0: Las 7.
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0: las 8. 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

0: 817. 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
2: Aunque es un platillo típico de las fiestas patrias, nunca es mal tiempo para comerlo. Hoy en nuestro platillo sabio, nos acompaña la abue Angie para enaltecer nuestros sabores con un plato que nos aporta proteína, carbohidratos y toda la frescura de las verduras. Estamos hablando del pozole blanco con salsa de chile de árbol. ¡Tome nota!
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3: Nietecitas y nietecitos, bienvenidas y bienvenidos a Revista del Consumidor Radio. Soy su abue Angie y hoy en el Platillo Sabio los voy a consentir elaborando un platillo tradicional con ingredientes de temporada de nuestro campo mexicano. Un delicioso pozole blanco con su respectiva salsa. Los ingredientes que vamos a necesitar para el pozole son 1 kilogramo de maíz pozolero precocido, 2 cebollas blancas, 2 cabezas de ajo grandes, 1 kilo de carne de puerco en trozos, 1 kilo de retazo de pollo, 3 cubos de consomé de pollo, sal de grano y 9 hojas de laurel. Para la salsa, 6 chiles de árbol del que pica, 12 chiles de árbol del que no pica, 2 dientes de ajo, 2 jitomates, 3 cucharadas de vinagre de manzana, sal molida y orégano. Para acompañarlo, col, orégano, rábanos, limones y tostadas. Vamos al procedimiento. En 3 ollas grandes ponemos a hervir suficiente agua y agregamos a una de ellas el maíz pozolero. Para dar sabor, cocemos el maíz con hojas de laurel, un cubito de consomé de pollo y sal. Además, agregamos 5 dientes de ajo y una cebolla previamente licuados y dejamos cocinar hasta que el maíz reviente. Colocamos en una de las otras 2 ollas el pollo y en la otra la carne de cerdo. En cada una agregamos 3 ajos, media cebolla, 3 hojas de laurel y sal. Tapamos y dejamos que cueza aproximadamente durante una hora. Una vez que todo se haya cocido, vertemos el caldo de puerco, el caldo de pollo y la carne a la olla donde está el maíz. Por último, lo dejamos hervir 5 minutos para que se mezclen los sabores y listo. Para la salsa, licuamos los chiles, el jitomate, los dientes de ajo, el orégano, el vinagre de manzana y la sal. Debemos estar atentos para quitar la espuma que se pueda formar. Para su emplatado, servimos el pozole bien caliente y lo acompañamos con carne deshebrada, col, rábanos, cebolla, orégano, limón, la rica salsa de chile de árbol y tostadas. ¡Y listo! Así de fácil es preparar nuestro pozole, nietecitos. Recuerden que el platillo sabio Profeco, además de tener buen sabor, es muy fácil de preparar. Aporta un balance nutricional y rinde para varias porciones. ¡Anímense a prepararlo! Y cuéntenos en nuestras redes sociales cómo les fue, nietecitas y nietecitos. No olviden que también pueden ver esta receta en el canal de YouTube Profeco TV. Soy su abue Angie y me encantó compartir esta receta con ustedes en Revista del Consumidor Radio.
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4: Después de la preparación del platillo sabio Profeco de este mes, estamos en la cabina con la abu más querida de México, la abue Angie.
3: Ay, nietecita, muchas gracias por decirme así.
4: No, pues sí, es todo un gusto que nos acompañes y queríamos platicar acerca de cómo te sientes, cómo fue que surgió esta incursión en las redes sociales.
3: Pues mira, me siento bien contenta y esto de las redes, pues la verdad es que yo no quería, nietecita. Yo tenía mi trabajo, era comerciante, duré más de 50 años, pero al llegarme la edad, pues ya no es lo mismo. ya no tenía las mismas fuerzas, las mismas ganas, y pues me ponía a llorar y mis hijas se dieron cuenta y me dijeron, no, vamos a hacer videos, dice, porque no queremos que te enfermes.
4: ¿Y cómo fue que surgió hacer videos de cocina? O sea, ¿tú ya tenías este amor por la cocina desde hace tiempo o cómo fue que decidieron comenzar a hacer recetas?
3: Pues sí, o sea, toda mi vida cociné, porque por ser ama de casa, porque yo andaba con mi abuela, y así surgieron. Así surgió lo de hacer las recetas, porque me decía mi hija que, oye, ma, ¿por qué no hacemos recetas de comida? Tú las haces, tú cocinas bien sabroso. Le dije, no, mija, a ti te gusta porque eres mi hija, pero a las demás personas no les van a gustar. Sí, ma, que no sé qué, que no sé cuándo. Y le digo, bueno, ¿qué te parece si mejor enseño cómo se escoge la fruta, la verdura? Porque luego los nietecitos que no saben, pues van comprando y no saben.
4: Sí, no.
3: Y así fue como empecé primero, enseñando cómo se compra la fruta, la verdura, los abarrotes, y ya después vinieron lo de las recetas.
4: ¿Y estos conocimientos cómo los fuiste adquiriendo? ¿A ti te los enseñaron o tú empezaste observando de tu mamá, de tu abuela?
3: No, pues yo fui comerciante más de 50 años y pues mi negocio era de frutas, verduras, abarrotes, chiles secos, entonces ahí aprendí.
4: ¿Y cuál es la particularidad de este pozole blanco?
3: El blanco lo hago porque hay nietecitos que no comen chile.
4: Sí.
3: Entonces yo lo hago con ese fin de que, pues la comida es para disfrutar. Yo lo hago con el fin de que los que no comen chile, pues que lo disfruten, ¿no? Y ya los que comen chile, pues ya les hago otra salsita.
4: Y así ya cada uno escoge el nivel de picor que quiere para...
3: Y comen todos.
4: Sí.
3: ¿No? Porque cuando hacen una comida picosa para todos y los que no comen chile, tenemos que pensar en todos los nietecitos.
4: ¿Y la incorporación de la col en vez de la lechuga?
3: Ah, lo que pasa es que, bueno, yo le echo col porque cuando sirves el pozole se tiene que servir caliente porque es carne de puerco y si no se hace como ceboso. Uh-huh. Entonces cuando lo servimos está bien caliente y cuando le echas lechuga, la lechuga se apaga. Se hace así como aguadita.
4: Sí.
3: Y a mí no me gusta. Y la col se queda durita.
4: Ok.
3: Por eso, pero igual pues se puede servir con la
4: lechuga. ¿Y no contrasta con el sabor del caldito?
3: Pues para mí no. Pero es cuestión de gustos. Por eso nosotros cuando hacemos en la casa, ponemos lechuga y ponemos col.
4: Y así que cada quien.
3: Sí, porque siempre trato de que todos coman, ¿no? O sea, porque si a mí no me gusta la lechuga, pues a los demás sí, ¿no? Entonces así se trata, lechuga y col.
4: ¿Y qué significa para ti acompañarnos hoy en la Profeco para preparar el platillo sabio del mes?
3: Ay, pues me da mucho gusto, me siento muy contenta de que se fijen en esta abuela. Me dio mucho gusto que ustedes me buscaran y me siento útil, nietecita. Yo soy una señora ya grande y yo quiero que el día que yo me retire de aquí, quiero que todos mis nietecitos dejarles algún aprendizaje.
4: Muchas gracias, en serio, por apoyarnos, por enseñarnos cosas que ya no sabemos.
3: Que se están perdiendo y que pues yo la verdad es que no quiero que se pierdan porque somos mexicanos y aparte nuestra gastronomía es reconocida en todo el mundo.
4: Por nuestros moles,
3: por la comida sencilla que hacemos, pero bien sabrosa.
4: Sí, ya es parte del patrimonio cultural.
3: Sí, así es, por eso yo me siento bien contenta y orgullosa de ser mexicana.
4: También las y los invitamos a seguirnos en todas las redes sociales de la Revista del Consumidor y en nuestro canal de YouTube Profeco TV para que conozcan el paso a paso de este procedimiento del pozole blanco. Muchas gracias por acompañarnos. Gracias por estar con nosotras.
3: Hasta luego, nietecitos.
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almohadas en mano. Es tiempo de levantarse. Esta es la operación almohadazo. ¡Arriba todos!

0: una toalla, un jabón, el shampoo y tu pato. ¿Dónde está tu pato? ¿Todos listos? ¡Operación al agua, patos! ¡A bañarse!
1: Ese patito viene un cocodrilo y se lo come.
2: Métele en nitro.
3: Muy esencial para vivir sin batallar, y la naturaleza te lo da. No quiera que vaya, no quiera que estoy, soy oso dichoso, oso feliz. La abeja zumba siempre así porque hace miel solo para mí. Y las hormigas encuentro bien y saboreo por lo menos 100 del primer lengüetazo.
4: ¿Tú comes hormigas?
3: Y estas sin sal me gustan, pican más sabroso que la pimienta.
5: No, Uli, cuidado.
3: Lo más vital en esta vida lo tendrá.
4: ¿Yo lo tendré?
3: Te llegará. Búscalo más vital, no más lo que has de precisar, no más. Nunca del trabajo hay que abusar. Si buscas lo más esencial, sin nada más ambicionar, mamá naturaleza te lo da. Cuando tomas un fruto con espinas por fuera,
4: ¡ay!,
3: y te pinchas la mano, te pinchas en vano. Tomar espinas con la mano es malo. En vez de la mano se usa siempre un palo. Mas fíjate bien, usarás la mano cuando tomes la fruta del banano. ¿Aprenderás esto tú?
4: Sí, gracias, Balú.
3: Oh, par de locos. Pero qué canción más tonta. Vamos, Bagheera, pégale al ritmo. 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
4: ¿Me llegará?
3: Nos llegará. Ya que estás arriba, ráscame el hombro derecho, Mowgli. No, un pelito más abajo. Ahí. ¡Qué sabrosura! Me gusta. Mowgli, tenemos que buscar un árbol. Esta comezón es de las grandes. ¡Vamos!
4: Eres chistoso, Balú.
3: ¡Rico! ¡Ay! ¡Oh, esto es delicioso! ¡Oh! ¡Ay, ay, ay, ay! Un poquito más. ¡Aquí es donde!

0: What's going on?
1: Ahora sí es momento de que te comuniques con nosotros al 222-1, 2 y 3, 0, 1, 3 y 2. Es para que mandes tus WhatsAppos, tus audios, tus fotografías, contarnos cómo te va en la escuela, quién te cae mal,
2: cómo comes la torta,
1: qué desayuno vas a llevar, qué maestra te cae bien, qué maestra te cae mal, cómo vas de calificaciones,
2: quién es tu amigo favorito
1: y quién es tu amigo enemigo favorito.
2: Enemigo favorito. Hay enemigos favoritos y hay enemigos no favoritos.
1: Sí.
2: Como mi villano favorito, ¿sí o no?
1: Sí, ándale.
2: Mi villano favorito son los Minions.
1: Sí, pero esos dos... Sí son villanos. Unos sí son buenos, otros.
2: Oigan, ustedes ya escríbanos y mandanos sus audios al 222. Y tenemos un grupo VIP donde está toda la crema y nata de villanos de este universo.
1: Sí, así es. Toda la liga de la villanés.
2: La liga de la villanés, sí. Eso está bueno. Está la Liga de la Justicia y está...
1: La otra Liga de la Injusticia.
2: Y de la Injusticia, entonces ahí estamos los villanos. No, es cierto, no somos villanos, nada más somos un poco repayasos. Así que mándenos sus WhatsAppos al
1: 222-1, 2, 3, 0, 1, 3, 2.
2: Está facilísimo el número.
1: Nos mandan stickers de buenos días y un gatito que está saludando.
2: Ay, sí,
1: y un leoncito, un leoncito que está abriendo las ventanas.
2: Dice, buenos días, Mili. Buenos días, mi bella banda que salta. Espero que tengan un día excelente y muchas bendiciones. ¿Me puedes poner mi canción Color Esperanza, please? Y gracias, con mucho susto.
1: Y buena canción, buena elección. De otro dice, hola, bonito día para todos. Saludos para mi niña Ámbar. ¿Podrían poner la canción de Buenos Días, Señor Sol? Gracias.
2: Buenos días, señora Nube. Buenos días, señora...
1: Ahí vas con tu afinación.
2: Oye, yo tengo una pregunta. Cuando te levantas en la madrugada, como a esta hora, y todavía no está el sol, ¿dices buenos días, luna, o dices buenas noches, luna? Porque en teoría sigue siendo de noche, porque no ha amanecido. Entonces, ¿dices buenos días o buenas noches a esta hora?
1: No sé, ahí sí no sé.
2: ¿Alguien nos puede contestar esta pregunta preguntosa?
1: En lo que contestan, otro WhatsApp dice, muy buenos días, bandita que salta. Que tengan un maravilloso y excelente día.
2: Un abrazo, trana huesos, y tenemos un audio de este lado.
1: No dice nada, ¿o qué onda?
2: Era una pequeña bromita, era una pequeña bromita. Aquí está el audio.
3: Hola, buenos días, banda que salta. Soy Madeline, ¿me pueden poner la canción de En un mundo de caramelos, por favor? Y le pueden mandar un saludo a mi abuela, que trabaja en la técnica 2, los amo y gracias por decir de salud.
4: Bye, bye.
1: Bye, bye.
2: Chao, chao. ¡Qué bonitas voces! ¡Qué bonito es lo bonito! ¿Sí o no, amiga?
1: ¡Qué bonitas niñas! ¡Nos vamos a un corte y regresamos!
2: ¿No nos tardamos? O tal vez sí. Pero pónganse cómodos, no nos tardamos.

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0: Un saludo para todos aquellos que se levantan bien temprano y que van para el mercado.
1: Y un saludo para todos los que se levantan bien tarde y...
0: y van para su cama.
1: Y van para... ¿eh? ¿Cómo que se van para su cama? Se van de regreso a su cama porque llegaron tarde a la escuela. No, hombre, yo nunca he llegado tarde.
0: No,
1: nada más unas cuantas veces. No siempre, no siempre. Por cierto, le mando un fuerte abrazo a Tronahuesos, a Lee, que ayer me dejó bien ahí plantado.
0: Ese Lee se fue de vacaciones.
1: No, hombre, Ese Lee. Oye, de veras, él podría ser jardinero porque siempre deja bien plantado. ¿Sí o no?
2: No fue por la mantequilla.
1: Ay, ¿eh?
2: ¿No fue por la mantequilla?
1: Porque... Ah, sí, es que iba a ir por mantequilla.
0: ¿Por qué?
1: Porque según quería hacer pan de muerto en pleno septiembre. Yo le digo que ahorita la onda es el pozole, pero no me agarra la onda.
0: Yo digo que es la rosca de Reyes.
1: Siempre agarra, siempre es bien Contreras ese chavo. Ese chavo payaso chavo. Oigan, ¿qué onda? ¿Qué? ¿Ya nos vamos o qué?
0: ¿A dónde?
1: No sé, ¿ya nos vamos o qué?
0: ¿A dónde? ¿Tú te vas a abrir la escuela o qué?
1: Ya vámonos.
0: No, acuérdate que es 5 para la entrada y ahí es cuando
1: no,
0: llegas.
1: Ya vámonos una vez.
0: No, ¿cuál?
1: No, hombre, ¿no sabes que la puntualidad es otra virtud que hay que practicar?
0: Ah, pero oye, ¿sabías que hay alumnos que llegan bien temprano a la escuela?
1: Ese soy yo.
0: No se ve la luz del sol y ya están ahí.
1: Llego a barrer.
0: Bien temprano.
1: Ay, hasta trapeador y cubeta llevo.
0: Eso, ¿a poco sí?
1: Ya cuando llegan ya, yo ya barrí, trapié, limpié, sacudí.
0: Y hasta diste, ya pusiste todo listo para el pizarrón.
1: No, ya en el pizarrón ya escribí todas las notas que iba a poner el profe, ya le gané y es más, cuando me pregunte yo ya sé. ¿Cómo ves?
0: ¿Cómo que sí?
1: Aplicadito, chavo, aplicadito.
0: Bueno, ya llegaron sus WhatsApps.
1: Ya llegaron.
0: Tenemos un audio.
1: ¿Qué dice?
0: Así.
3: Buenos días, banda que salta. ¿Me puedes poner la canción de Lilo y Stitch? Soy Jimena, métele mito y métele chancla.
0: Hola, Jimena. Hola, preciosa. Hola, bonita. Que te vaya muy bien.
1: Métele nitro, Jimenita. Métele nitro, ¿ves? Ya le está metiendo nitro desde tempranito.
0: Mamá Marisol dice, buen día, excelente jueves. ¿Podrían enviar saludos a Hanna, que ya está lista para irse a la escuela? ¿Le podrían poner la canción de los papás de mis papitos, por favor? De la banda que salta. Los queremos mucho como un panucho.
1: ¿A poco se saben esa canción?
0: Es muy bonita canción.
1: ¿Se la saben o no se la saben?
0: ¡Ey!
1: Está buena, ¿no? ¡Los papás de mis papitos!
0: ¡Que son mis abuelitos!
1: ¿Así va? Es que yo no me la sé.
0: Mili dice, yo en la secundaria me iba 30 minutos antes.
1: ¿30 minutos antes? ¡Aso!
0: Y parecía una secundaria de medio, muy apenas se veía una persona.
1: Sí, iba media hora antes y eso que vivía al lado. No, hombre, yo.
0: ¿Y
1: no,
0: sabes que había? No,
1: yo tenía.
0: Habían cachanillas.
1: ¿Cachanillas?
0: Cachanillas son estas, bolas.
1: De paja.
0: Ajá. En el desierto, que giran y giran.
1: Sí,
0: esas son. Vacío, vacía la escuela.
1: Como en el viejo oeste. Tarururú. Tun, tun, tun. Turururu, tun, tun, tun.
0: Y Mili dice, yo solo me sé la parte de donde Ali lleva chocolate. Y Simón Cruz.
1: Ay, esa Mili es una loquilla, es una loquilla. Nos vamos con Color Esperanza, dedicada para Mili.
0: Pero que la cante a todo pulmón.
1: Mili, nos tienes que mandar un video cantando, ¿eh? Si no, la pausamos.

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0: circular.
1: No, que quiero una papa rellena.
0: Ay, ay, ay. Ahora unos rellena. Dientes de oro. Unos dientes endiamantados.
1: ¿Quién piensa en comida cuando te lavas los dientes?
0: Ay, ay, ay. ¿Y a qué sabe la comida cuando tienes oro?
1: Oye, unos dientes adiamantados, ¿sabrán a metal?
0: No, a diamante.
1: Ah, sí, cierto. ¿Verdad?

sigamos practicando esta virtud de la amistad. Las amistades no nacen por casualidad, sino que son obra de las personas que están dispuestas a mostrarse tal y como son. Sin amistad, nos encontraríamos muy solos. A menos que seamos amistosos, los demás creen que no los apreciamos ni nos interesamos por ellos. Muchas personas son tímidas y solo se sienten cómodas con alguien muy amistoso. La amistad atrae a los demás y permite que te conozcan y que tú los conozcas. Sin esa amistad, la gente se mantiene aislada, privada de alguien con quien compartir. Sigamos practicando esta virtud de la amistad. Yo soy Neville the Clown, el payaso de la humildad. ¡Ya tú sabes, Kid!

0: Te ves bien chistoso con esa falda hawaiana.
1: Ah, pero ¿qué tal me queda? Dos a la izquierda, dos a la derecha. Dos a la izquierda, dos a la derecha.

0: ahora sí, llegó el momento en que juntamos nuestras manitas, cerramos nuestros ojitos y decimos una oración con mucha, mucha, pero mucha devoción.
1: Oh Dios, guíame, protégeme, haz de mí una lámpara brillante y una estrella resplandeciente. Tú eres el fuerte y el poderoso.
0: Faltan 19 minutos

0: WhatsAppos llegaron, ¿no? Lo llegaron, ya llegaron los WhatsAppos.
1: Y escuché este audio.
2: Hola, banda que salta, le pueden mandar saludos a mi abuelo que se llama Tato.
0: Tato.
2: Muchas gracias, Tato. Te estoy viendo y te mando saludos. Conte, te amo.
0: ¡Ay, qué bonito!
1: Nada como el amor de los abuelitos, ¿sí o no?
0: Sí, qué bonito. Y de los nietos también, ¿eh?
1: Hey, sí.
0: Y de los nietos también, qué bonito.
1: Ese abuelito Tato.
0: Ese Tatito. ¡Qué bonito! ¡Es lo bonito! Tenemos más WhatsApps porque yo ya me perdí. ¿Dónde andamos?
1: Ferni nos manda una frase.
0: Ese Ferni.
1: Y dice, la motivación es lo que te pone en marcha. El hábito es lo que hace que sigas. Es muy cierto.
0: No, yo pensé que lo que te ponía en marcha era la caja de velocidades cuando le metías la primera. ¡Ese! ¡Dale marcha! Y ya le metes primera, metes clutch. Obvio, si es estándar. Ajá, quiera decirte que en marcha estoy.
1: Porque la marcha.
0: Metí la primera y.
2: Me fui.
0: Eso está bueno.
1: Y dice: excelente día, banda que salta. Saludos a Kudus Nabil. Les deseo un abrazo, truena huesos y los quiero. Y aprecio mucho. Faltan 20 días para mis cumple.
0: Vamos a hacer pachanga.
1: Bien, tu Ferni.
0: Pachangas y pachangos. ¿Sí o no? Pachangas y pachangos en la fiesta de Ferni. Oigan. ¿Qué vamos a hacer el cumpleaños del Fernito?
1: Sí, ah.
0: Vámonos.
1: Primero lo vamos a cargar.
0: Vámonos en
1: va
0: marcha.
1: Va a querer volar primero.
0: Quiere volar el Ferni. Le mandamos un fuerte abrazo, trono de huesos, al buen Ferni.
1: Mamá Sinaí dice, buen día, payasitos hermosos, saludos.
0: Se confundió.
1: ¿Por qué?
0: Este no es el programa.
1: Entonces.
0: No, somos hermosos. Somos Nabil y Kudus.
1: Bueno, pero dice saludos a la niña Renatita González, que los está escuchando con mucha alegría.
0: Renata
1: González. ¿Podrían ponerle la canción de 6-7? Por favor, los queremos mucho como un panucho.
0: 6-7. Ay, Renatita, te mandamos un abrazo, tono de huesos, y pórtate bien como todos los días.
1: Mili dice, no creo que sepa nada, o sea, el comer teniendo los diamantes o el oro incrustado en los dientes. Dice, mi papá tenía unos ovarios de oro. Ahora es la pregunta lo que no tiene. Ahora está chimuela de los dientes de arriba.
0: ¡Órale! ¡Ay, esa Mili es una loquilla! Te mandamos un abrazo tranagüesos, Mili. ¡Ay, ay, ay! Oye, tenemos más... ¿Tenemos audios de este lado? ¿Ya viste?
1: Pero también WhatsAppos.
0: ¿Ah, sí?
1: Mamá Katia dice, buenos días, anda que salta. Saludos ¿sí? a Silvia e Isabela, que se están arreglando para irse a la escuela. Que tengan bonito día.
0: ¡Ah, sí! Silvia e Isabela, niñas tan bonitas.
1: Mamá Marisol nos manda una foto. ¡Qué bonita foto!
0: ¡Oye, sí! ¡Qué bonito! Hanna y sus ardillitas les envían saludos a Kudus y a Nabil. Y que si le pueden enviar saludos a su tía Sara, que ya se fue a la universidad. ¡Ah! Esa Sara va a ir a aprender mucho. Oye, también. ¡Oye, pero, qué bonito!
1: Hanna con sus dos ardillitas. ¡Qué bonitas ardillas! ¡Qué bonito es tener ardillas de mascota!
0: ¡Sí, qué bonito! ¡Ay, ay, esa Hanna, de veras! ¡Mira qué bonita y qué bien peinadita! Ya se está yendo a la escuela con su uniforme todo limpio y reluciente. ¿Qué tal? ¿Qué tal? ¿Y esas ardillitas? Son las que cantan.
1: Sí, ¿va?
0: ¿Qué tal? Sí, ahí está padre.
1: Son bien famosas.
0: Sí. Oye, me recordó a la Chilindrina que tiene a su perrito.
1: A Peluquín.
0: A Peluquín. Sí, pero también hay otra canción que... Bueno, esa es su mascota. Es que estabas hablando de mascotas. Bueno, ya, tenemos otro audio de este lado.
2: Hola, banda que salta.
0: Hola.
2: ¿Me puede mandar un saludo?
0: ¿Sí?
2: Para mi abuelito.
0: Ah, sí, sí, claro que
1: cuéntanos
0: sí.
1: Cómo se llama tu abuelito. Y aquí nosotros con mucho gusto le mandamos cosquillas en las costillas.
0: Tenemos otro audio.
2: Por favor, ¿me pueden poner la canción de 6-7? Pues mira, Sofía Rodríguez Peña. Bonito día.
0: Seven. Para Sofía. Sofía. Sofía. La Chofis, así le dicen. Chofis. ¿Sabes que las Sofías les dicen Chofis?
1: ¿Así?
0: Sí.
1: ¿De veras?
0: De veras, de veritas. Oye, Sofía, ¿nos puedes corroborar si a las Sofías les dicen Chofis y a ti te dicen Chofis? La Chofis.
1: Otra dice, buenos días, saludos para Luca y Lua, que vamos corriendo a la escuela porque no sonó la alarma.
0: ¡Vaya, ya! ¡Y eso es peligrosísimo! Que les vaya muy bien, métanle nitro, pero despacito.
1: Ay, pero que no le suenen a la alarma, pobrecita.
0: No le suenen, no. A mí también me sonaban cuando me portaba mal, pero la alarma no la
1: suenen. No hay que sonarla.
0: No hay que sonarla.
1: Que suene solita, pero sí, no. Tenemos otro audio.
2: Buenos días, mamá, que salta, soy Melissa.
0: Hola,
2: ¿me puede poner la canción de las guerreras K-pop? Gracias, métele nitro, métele chancla. Me gusta.
0: Ya tú sabes, Kid.
1: Melissa, una niña tan preciosa y bien bonita.
0: Meli. Oye, tenemos más.
1: Mamá Erika dice, buenos días, banda. Un saludito a Miranda y Jorge, que ya están camino a la escuela. Los queremos mucho.
0: Muchas gracias. Nosotros también los queremos mucho. Oigan, pórtense bien, que aprendan mucho. Aprendan mucho para que cuando sean grandes nos enseñen, sean buenos profesionistas. Si son maestros, nos enseñen. Si son bomberos, nos apaguen.
1: ¿Cómo que nos apaguen? Yo no quiero que me apaguen ese brillo.
0: No, a nosotros
1: ese
0: no.
1: Ese brillo.
0: El fuego, que nos apaguen el fuego. Los incendios. Cuando sean grandes y van a ser doctores, que nos operen.
1: No,
0: si van a ser dentistas, que nos
1: Nos saquen las muelas. Del juicio.
0: Sí.
1: No, tampoco.
0: Y si son aviadores, que nos manden a volar. no, a nosotros no, ellos se van a volar.
1: Fernie dice, el perrito de la Chilindrina se llama Peluchín.
0: Peluchín, chin, chin, peluchón, chon, chon. Te llevo en mi corazón, así va la canción.
1: Yay. Mamá Katia nos envía un audio.
2: Buenos días, Gaga, que salta, me llamo Narera. Te voy a poner la canción de Baila Capibara. Chau, chis.
1: Capibara, chis. Isabela, que es muy bella. Mamá Grisel nos envía otro audio.
2: El perrito de la Chilindrina es el...
1: ¡Ah! ¡Ya lo eliminó! ¡No!
0: Nos quedamos con la duda.
1: Nos quedamos a medias.
0: ¿Por qué? ¿Por qué son así? Me queda a la mitad.
1: Mamá Katia nos envía un audio.
2: Buenos días, banda, que exacta. Me llamo Silvia. ¿Me puede poner la canción de Lara Campos, Todo Tiene Amor? O si no, la de El Carro de Papá. Porque mi papá me va a llevar a la escuela y lo quiero mucho. Gracias. Bye. Los amo.
1: También te queremos, Silvia. Que te vaya muy bien.
0: En el auto de papá
1: hay un tambor, que todo tiene tambor.
0: Oh, porque en marcha estoy. Oye, sí. Vamos a hacer una canción de todas las canciones. Dale. Vamos a hacerla.
1: Va, ¿les aguantaría?
0: Parece, ¿les parece? ¿Qué opinan? ¿Hacemos una canción? ¿Una canción de todas las canciones? En el auto de papá. Peluchín, chin, chin.
1: No quieres, ya quieres hacer un remix.
0: De remix, pero solamente con los puros títulos. Dale, vamos a hacerlo.
1: Mamá Ivonne dice, saludos para Leonela, que está súper lista para irse a la escuela y con la mejor actitud. De parte de mamá, que la quiere mucho, excelente día a todos.
0: Qué bonito es lo bonito.
1: Mamá Gaby nos envía otro audio.
2: El perrito de la Chilindrina se llama Peluchín.
0: Peluchín, chin, chin, peluchón, chon, chon. Yo creí que otra vez nos iba a dejar con la duda. Yo dije, otra vez nos las va a hacer. Nos va a dejar con así a medias.
1: Mamá Mar nos manda un audio.
3: ¿Qué falta? Tranquila, ¿me podrán poner la canción?
1: Hola, Cyril.
0: Hola, que viene, hola, que va, hola, las del mar.
1: ¿Qué tal, amigo? ¿Cómo te va?
0: JJJ. ¿Te sabes la canción esa que dice que cantan los niños en el kinder que dice hola don Pepito? Ah, no, pues también es una canción. ¿Sí? O sea, sí es una canción, pero también la cantan en el kinder. La he escuchado mucho. Es que cuando paso por el kinder, la escucho de los niños, así, con su maestra. ¿En serio? ¿En serio? Hola, don Pepito. Hola, don José.
1: Y ya ahí nada más eso te sabes.
0: Sí, es lo único, es que tengo que seguir caminando para ir al mercado y así.
1: Está loco.
0: ¿De veras?
1: Mamá, nos manda otro audio.
2: Hola, banda, ¿qué tal? ¿Cómo están? Espero que estén muy bien.
0: Oh, qué bonito.
2: Soy
0: Otro WhatsApp que nos dejan a medias.
1: Ay, ay, ay.
0: Nada más soy y ahí se quedó.
1: Ya los eliminan.
0: ¿Por qué? Siento que nos eliminan o lo eliminan. Ay, ay, ay. Ay, ay, ay.
1: Van a ver, ¿eh? Papá, mamá Pati dice así.
2: Hola, banda, ¿qué salta? ¿Me podrían poner la canción del teléfono carpintero, por favor? Ay, Leo, gracias.
1: Hola, Leo.
0: Leo, tan bonito, tan bien educado. Oye, de veras, en este grupo VIP tenemos a puro niño educado y a pura niña muy bonita y educada, ¿eh?
1: Sí, nada más te tenemos a ti, que no tanto.
0: Sí, a los payasos, de verdad. ¡Oye! ¡Ay, ay, ay, ay, ay! Oye, tenemos más WhatsAppos aquí de este lado que dicen... ¡Saludos al mejor payaso del mundo mundial! Ah, en serio, muchas gracias.
1: Oye, yo tengo una pregunta.
0: ¿Sí?
1: Entre una pelea de ardillas entre Alvin y las ardillas y Anacleto y sus hermanos, ¿quién ganaría? ¡Anacleto, contesta ese teléfono!
0: ¡No puedo, jefe! ¡Me estoy bañando!
1: ¿Pero sabes quién le hizo la broma a Anacleto y quién le marcó? Y le hace... Es Alvin. Alvin le marca.
0: Alvin, sí.
1: Sí, le hace bromas a Anacleto.
0: Sí, sí, yo estoy seguro.
1: Sí.
0: Son sus contrincantes.
1: Ey.
0: Sí, son contrincantes.
1: Pero te imaginas, oye, si se ponen a cantar todos juntos.
0: Hanna tiene a Alvin y tiene a Anacleto. Sí. Así, seguramente así se llama. ¿Son ellos? ¿Los de la foto de Hanna?
1: Ajá.
0: Es Alvin y uno es Alvin.
1: Y el Anacleto.
0: Y los tiene que estar separando porque se dan los encontrones. Y entre el teléfono carpintero y sus travesuras del Alvin, sí.
1: ¿Sí va?
0: Sí.
1: ¿Sí? ¿Te imaginas si se pusieran a cantar todos ellos?
0: Son traviesos.
1: ¿Un remix?
0: ¿Ah, cómo? ¿Alvin? Alvin, Simón y Teodoro. ¿Alvin?
4: ¿Simón?
0: Simón, sí, se llama Alvin.
4: Y Teodoro.
0: Yo también te adoro. Alvin, Simón y Teodoro.
1: Pues Simón, que se llama así.
0: Simón, Simón, que te adoro. Ay, ay, ay, qué tontos estamos, de veras. Oigan, ya saben, el teléfono para los WhatsAppos es el
1: 222-123-0-132-42-45-47-48-49-50. ¿Qué?
0: Listo, sonó, aquí voy. Oye, ya extraño ir a las escuelas a echar relajo. Ya vamos. Y que nos inviten, ¿va? Que nos inviten a sus escuelas.
1: Sí, que echemos relajo.
0: Para echar relajo.
1: Para perder clases.
0: Sí, ¿qué opinan?
1: Ay.
0: Que nos inviten.
1: Bueno, esto es los papás de mis papitos. De la banda que salta.
0: No es cierto, no es de la banda que salta. Yo ni me la sé, no le crean al Nabil.

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0: almohadas en mano, es tiempo de levantarse. 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

0: toalla, un jabón, el champú y tu pato. ¿Dónde está tu pato? ¿Todos listos? ¡Operación al agua, patos! ¡A bañarse!
1: Hay que bañar a Max Steel para que yo no me bañe. ¿Cómo? Ahí está, échale jabón, échale champú.
2: Anacleto, conteste ese teléfono.
1: Ay, eso sí es feo, cuando te marcan y estás en el baño.
2: Tú, Demetrio.
1: Y tienes que salir.
3: Es el Alvin. Es el Alvin.
2: ¡Rápido! ¡Contesta el teléfono!
4: ¡No puedo, jefe! ¡Me estoy bañando!
2: ¡Sálgase y contéstelo!
4: Todo yo. ¿Bueno? Tiene el número equivocado. Ese teléfono.

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0: Hey, tenemos unos WhatsAppos que llegaron al 222.
1: Este es el viejo, es que no es el viejo este, ni es el viejo...
0: Es el viejo norte.
1: Y el viejo todavía no se quema hasta final de año, ¿sí o no?
0: Yo pregunto si hay viejo oeste, entonces hay viejo norte y hay viejo sur.
1: Yo creo que... este es el viejo sur. Este es el viejo sur. Exacto. ¿O es el nuevo sur?
0: Yo no sé.
1: ¿El nuevo este?
0: Yo no sé.
1: ¿El nuevo...

0: Soy Emma. ¿Me pueden poner la canción de Juanita Banana y Besito de Betún?
1: Juanita Banana.
0: Muchas gracias. Y les voy a hacer una pregunta.
2: Va, va, va.
0: Si alguien de ustedes la contesta,
3: venga,
0: gana.
3: Ya está,
0: si
3: ya
0: los
3: está.
0: Humanos toman agua, los peces toman aire.
2: Buena pregunta. Si los humanos toman agua, los peces aire.
3: Buena pregunta.
2: Buena pregunta. A ver, ¿será?
3: ¡Qué buena pregunta!
2: ¿Tomarán aire?
3: ¡Ay, eso me gustó, peces? Eso me gustó. ¡Ay, nos las pusiste bien difícil!
2: ¡Ay, ay, ay!
3: ¿Qué será?
2: Es que esas preguntas son de universidad. Yo no me las sé.
3: Ay, no, está difícil, la verdad. ¿Qué dices? ¿Qué dice la audiencia?
2: Ahí va de nuevo la pregunta. Si los humanos toman agua, ¿los peces toman aire?
3: Está difícil, Nabil. Está muy difícil.
2: Solamente el equipo de la NASA lo sabe.
3: Yo creo que ni la NASA, la verdad. Yo creo que ni...
2: Ni la NASA, ni la masa.
3: La masa de las tortillas, oye, sí, unas empanaditas, ¿qué tal te querían? Unas empanaditas con su quesito, media crema y lechuguita. Y salsa verde. O roja, o de tomate que no pica.
2: Qué rico.
3: ¿Cuál quieres?
2: Oye, pero que Emma que nos conteste.
3: Ah, ¿cuál es sí, Emma.
2: La
3: Emma.
2: Respuesta.
3: Pues ya, dinos de una vez y para siempre, porque no me quiero quedar con la duda, por favor.
2: Milly dice, Ali y sus hermanos.
3: Ali y sus hermanos, está bueno.
4: Buenos días, banda que salta. Me llamo Mateo. ¿Me podrían poner la canción de Profesora Six Seven? Gracias.
2: ¿Y entonces, Mateo?
3: Six Seven. Está siendo muy solicitada, Six Seven.
2: Milly dice, pues ustedes son Alvin, Teodoro y Simón. Ali es Alvin, Kudus Teodoro y Nabil Simón.
3: Y Jimmy es Gargamel. Ah, no, ese es de los pitufos. Oye, de veras, y los pitufos es otro clan, ¿eh? Los pitufos, Alvin y las ardillas. Y y el del...
2: Y los Minions.
3: Los Minions. Y los otros, ¿cómo se llama? El del teléfono carpintero.
2: Anacleto
3: y sus hermanos. Sí, oye, de veras, es una batalla campal, ¿eh? Ahí...
2: Dice que al final Kudus debe ser Alvin, creo que es el mayor, luego de Simón, que es el del medio, que es Nabil, y al final es Teodoro y debería ser Ali.
3: Van a ver, sí somos, ¿sí o no? Sí somos. Oye, sí, cada quien tiene su color, y sí es cierto, oye, sí somos, sí nos parecemos tú. Hay que empiecen a sacar las fotos con inteligencia artificial. Si no, con cara de ardillas.
2: Otro WhatsApp.
3: Bueno, tú ya tienes cara de ardilla.
2: Ay, con cara de ardilla.
3: ¿Qué dice?
2: Buenos días, banda. ¿Qué salta? Soy Aislin. ¿Me podrían poner la canción de Lala o Esternocleide Matoideo, será?
3: ¿Qué?
2: Lala de la Habana.
3: ¿Este Lala de La Habana?
2: ¿O será Externo más video de la banda que salta? Por favor, gracias, los quiero mucho. Cualquiera externo, de las suyas.
3: Extermitas, bye.
2: ¿Todavía no te sale?
3: Externo, no, en icono, icono, is, igo, isu.
2: Ah, bueno,
3: igo,
2: en lo que lo practicas, a Aislin le mandamos un beso.
3: Ah, sí, Aislin, te queremos mucho. Yo todavía no lo puedo pronunciar. Oigan, que nos manden un audio, a ver si tú lo puedes pronunciar, porque yo no puedo.
2: Escucha este audio.
5: Buenos días, banda que salta, soy Victoria. ¿Me ponen, por favor, la canción de... Ay, mi gatito, mi amor. Gracias. Métele nitro, métele chancla. Por favor, le pueden mandar saludos a mí y a él. Y también a Ámbar, porque hoy cumple años.
3: Ah, Victoria, me parece bien. Me parece bien, me parece muy bien, Victoria. A ti y a todos tus amigos, a mí, a Ámbar y a Jael, les mandamos un fuerte abrazo, trona de huesos. Pórtense bien. Hola.
6: Y pónganse la canción de... De mundo y caramelo, por favor. Nos amo mucho, mis payasos favoritos.
3: Oh, y también te amamos mucho. Como un panucho.
2: Qué bonita voz.
7: Buenos días, banda que salta.

0: deséenme suerte.
1: ¡Órale!
2: ¡Que te vaya súper!
1: ¡Échale muchas ganas!
2: ¡Vamos a ganar!
1: ¡Vamos, vamos! Aquí, ahí te vamos a echar, ¡Te vamos a echar porras!
2: Otro WhatsApp dice: ¡Hola! ¡Buenos días, payasitos! ¿Podrían, favor, felicitar a mi preciosa Mayra, Marjam, que hoy está cumpliendo 8 añitos? ¡Órale! Les deseamos que tengan un excelente día y que siga siendo la más bondadosa e inteligente. Atentamente, mamá.
1: ¡Ay, qué bonito! Muchas felicidades, Mariam. Que te la pases muy bien.
3: Buenos días, Juana Casalta. Me llamo Valentina y soy de la Escuela Madre Teresa. ¿Me podrían poner la canción de Chipi Chipi Chapa Chapa, por favor? Los quiero mucho.
1: Y nosotros a ti,
2: a todos, te los niños
1: mucho como un penucho.
2: Y niñas de la Madre Teresa, chicos tan bondadosos.
1: Bondadosos, tan lindos, tan cariñosos, tan amorosos. Tenemos otro WhatsApp que dice: Buenos días, banda que salta. ¿Pueden mandarme saludos a Clarice, porfa? Ya de camino a la escuelita. Que le vaya muy bien. Y métanle nitro.
2: Y que pasen la tarea.
1: ¿Cómo que pasen la tarea?
2: Pues sí.
1: Ah, mamá Gaby dice: Buenos días, banda que salta. Le mando saludos a mi hija, Yael, que lleva rumbo a la escuela con su papi Joel. Métanle nitro y métanle chancla.
2: Que no se vuelen los topes.
1: Métanle chancla al nitro. ¿Qué tal les pareció eso? Tenemos otro audio de este lado que dice más o menos. No dice así. O si dice así, díganoslo ya.
4: Buenos días, Ana, que salta. Soy Maradi Valentina.
1: Hola, Maradi.
4: ¿Me pueden poner la canción de
1: ¿sí?
4: La banda que salta, por favor?
1: ¿La banda que salta?
4: Me llamo Maradi Valentina.
2: Maradi, preciosa.
1: Oye, ese nombre me gusta mucho, Maradi. Valentina, qué bonita niña, qué bonita, qué bonito nombre. Y combina contigo que estés bien bonita.
2: Muy chula. Tenemos otro audio.
5: Hola, banda que salta. Soy Daniel. ¿Me podrían poner la canción de El mundo del caramelo? Gracias.
1: Nosotros también te queremos mucho.
5: Como un panucho.
1: Como un panucho. Soy yo muy norteño, así, así. Como un panucho. Es un norteño diciendo panucho, ¿sí o no? Un norteño viviendo en Chetumal. Un panucho. Ay, qué padre, qué padre. A ver, vuelvo a poner. Me gusta.
5: Como un panucho.
1: ¡Qué padre! Les mandamos un fuerte abrazo a Tronahuesos. Chicos, nos vamos. Nos vamos, pero regresamos. En 3 meses.
2: No, solamente en 2.
1: Ay, pero casi 3. A ver, son 2 meses. Con 25 días, son casi 3. ¿Ya ves? Vemos. En 6-7 días.

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1: La virtud de esta semana es...
2: Sigamos practicando esta virtud de la amistad. Las amistades no nacen por casualidad, sino que son obra de las personas que están dispuestas a mostrarse tal y como son. Sin amistad nos encontraríamos solos, a menos que seamos amistosos. Los demás creen que no les apreciamos ni nos interesamos por ellos. Muchas personas son tímidas y solo se sienten cómodas con alguien muy amistoso. La amistad atrae a los demás y permite que te conozcan y que tú también los conozcas. Sin esa amistad, la gente se mantiene aislada y privada de alguien con quien compartir. Sigamos practicando esta virtud de la amistad. Yo soy Nabil the Clown, el payaso de la humildad. ¡Ya tú sabes, kid!
1: Recuerda practicar.

0: Ha llegado el momento en que juntamos nuestras manitas, cerramos esos ojitos y decimos una oración con mucha devoción. Oh Dios, guíame, protégeme, haz de mí una lámpara brillante y una estrella resplandeciente. Tú eres el fuerte y el poderoso.
1: Todo era frío, sin vida y tenebroso.
0: Faltan 17 minutos.
1: Cuando de pronto
0: para las 8.
1: Se oyó

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1: Tú escríbeme, nosotros aquí mandamos tus WhatsApps, mandamos tus audios con mucho cariño, con mucho amor. Los reproducimos aquí, tus fotografías las describimos. Tú comunícate con nosotros al 222-123-0132. Está bien fácil el número. Papá, el tío Vato nos escribió y dice: buenos días, banda que salta. Les deseo un bonito día lleno de bendiciones y éxito como siempre. Saludos a los chicos, medio payasos, pero bueno. Y que conocí hace unos ayeres y compartimos eventos con mi amigo que está en el cielo, Nelson Argüelles. Ah, Nelson, un grandioso fotógrafo, ha de estar fotografiando a todos los angelitos allá arriba. Un abrazo, tronahuesos, para Nelson y para el tío Vato también, que lo queremos mucho como un panucho. El bonito recuerdo de un equipo de amigos de corazón. Todos como siempre. Saluditos a Luisito, Génesis, Luciana, Dani y a todos los que los escuchamos. Todos esos chicos increíbles, grandiosos, llenos de cualidades, trabajadores y relajientos, eso sí. También mamá Patty dice: hola, soy Leo. Hola, Leo. ¿Qué cuentas? ¿Cómo te va en la escuela? Mándanos la tarea, Leo, que no la hemos hecho. Aquí la banda que salta. Mamá Patty nos manda un audio y dice así:
0: hola, banda que salta. Hoy cumple años mi primo que se llama Emi.
1: ¡Órale!
0: ¿Podrían poner la canción de Feliz Cumpleaños? Por favor.
1: ¡Sas! Me late chocolate. Y a Emi, muchas felicidades. Que sigas cumpliendo más años. Que comas pastel. Y esta es la canción para ti.

Dani, que la sigas pasando increíble, y a todos los cumpleañeros, muchas felicidades. A los que no, también vamos a echar un relajo el día de hoy y toda la semana. Otro WhatsApp dice: feliz día, bandita, ya casi el fin de semana, por fin. Un saludo para mi hijo Adrián Santana, que aún está dormido, que le eche muchas ganas de la escuela. Solo queda un día, saludos a todos, abrazos. Para Adrián, que siga durmiendo, que no te despierte mamá, ponle

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1: Si quieres ver nuestro contenido en redes sociales de La Banda que Salta, estamos en Spotify, en YouTube, en Instagram, en Facebook, en TikTok, como La Banda que Salta. Ahí puedes comentar qué video te gusta más, qué video no te gustó, qué video quisieras que hagamos. Si quieres que vayamos a tu escuela, escríbenos 222-123-0132. Y esto es Chipi Chipi Chapa Chapa.

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7: Buenos días, qué gusto saludarle en este jueves 10 de septiembre del año 2026. Es un gusto poder platicar con cada uno y cada uno de ustedes, respondernos a través de las plataformas digitales, pero también poder tener retroalimentación a través de las ondas hercianas, de la televisión y todos los medios de comunicación que les agradezco que desdoblen esta emisión. ¿Por qué creamos La Voz del Pueblo? Lo dije en mi informe, ahora el domingo, en nuestra queridísima capital, porque además de trabajar todos los días en territorio, sin descanso, todos los días, además de hacer las audiencias públicas, en donde de manera personal y todo el equipo de trabajo, el gran gabinete, atendemos de manera directa, desde el que se registra hasta el que no se registra, porque además de las jornadas que hacemos Tu Identidad es Tu Derecho y de las entregas que hacemos de los apoyos a las y los más vulnerados, tenemos este espacio. Este espacio creado para que en un mismo momento podamos enlazarnos desde el lugar más recóndito, desde el espacio más alejado y poderte ayudar, atenderte, resolver lo que te duele, atender tu necesidad. ¿Qué necesitamos para que esto suceda? Tener tu teléfono, una forma de contactarte, tu dirección, de qué municipio nos hablas, porque si nos pides una operación, una silla de ruedas, que hay un socavón, que falta un poste en cierto lugar, necesitamos que nos ayudes a dar información para llegar de manera inmediata y hoy mismo te contactamos y hoy mismo va la autoridad y hoy mismo tenemos una respuesta. Si la solución tarda más tiempo, porque, por ejemplo, eres una persona que nació en Guanajuato, nunca has tenido acta de nacimiento, hay que hacer un proceso a través de nuestro registro civil estatal, conectarnos con el gobierno de Guanajuato, que tenemos enlaces con todos los gobiernos, y tramitar la carta de no existencia y, bueno, hacer un trámite para poderte entregar tu carta. Si necesitas los biométricos de tu CURP, si tienes un problema legal, tiene un tiempo para poderse resolver. Si es algo que puede ser a través de la inmediatez, este mismo día lo tenemos solucionado. ¿Qué necesitamos? Tus datos. Que nos digas en dónde necesita la silla de ruedas, para quién es la operación, cómo contactamos a esa persona para poder dar un resultado como debe de ser, pronto, rápido, con todo el cariño de poder resolver en un gobierno humanista, en un gobierno honesto, en un gobierno transparente, para quien lo más importante eres tú, las y los quintanarroenses. Y tengo muy, muy buenas noticias porque la presidenta me ha confirmado que viene esta semana a Quintana Roo. Le agradezco el respaldo, le agradezco que siempre piense en Quintana Roo y le agradezco infinitamente que además venga a rendir un informe al pueblo de Quintana Roo. Estará en esta gira que está iniciando por todo el país y agradecidísimos que elija a nuestro bello estado para esta misma semana, porque va a informar de manera directa al pueblo estos 2 años de gobierno intensos, intensos, intensos. Un encuentro directo con las y los quintanarroenses. La recibimos con mucho cariño este sábado, con la finalidad de poder compartir con ella, de verla, de escuchar de propia voz este gran informe de una mujer valiente, de una mujer científica, de una mujer que es la primera mujer presidenta del país, comandante suprema de las Fuerzas Armadas, una mujer que el día que llegó, llegamos todas, que ese día que llegó y le impusieron la banda presidencial, se acaba aquello que pensaron durante años que solo los hombres podían ser presidentes de la República. Llega una mujer presidenta de este país haciendo un trabajo extraordinario, un trabajo en donde ha demostrado su tesón, su valentía, su amor al pueblo, su congruencia, y será teniendo como marco o parte de este marco el puente Nichupté, teniendo de marco esta obra emblemática que culminó con una obra que inició el entonces presidente, el licenciado Andrés Manuel López Obrador, y que ella culmina ampliando además el puente con un distribuidor vial en el bulevar Kukulcán y con los aireadores que están en proceso de licitación por parte del gobierno federal. Así que, querida presidenta, bienvenida esta semana aquí al estado que te ama, a un estado en donde eres un referente, en donde eres inspiración, en donde eres guía, y será un honor recibirte una vez más, doctora Claudia Sheinbaum Pardo, presidenta de México. Y quiero agradecer también, porque justamente ayer en la mañanera hablaban de los resultados sobre lo que hemos hecho en los estados en esta estrategia de construcción de paz, en una estrategia para reducir los índices de los delitos que comete gente mala que decide hacerle daño al otro. Aquí, en esta mañanera, en esta conferencia para el pueblo, Marcela Figueroa, titular del Secretariado Ejecutivo del Sistema Nacional de Seguridad Pública, da a conocer el comparativo de enero-agosto del 2025 comparado con este año 2026. Me da mucho gusto decirles que fuimos un referente, ahí estamos, en el tercer lugar, con un casi 60% menos en el promedio diario de homicidios dolosos, en esta reducción muy importante. De manera global, dieron a conocer los datos y cómo se reportan los homicidios dolosos en cada entidad. Y lo dije también en el informe, cuando llegamos a este gobierno en el 2022, se cometía un homicidio cada 13 horas con unos minutos, hoy casi cada cuatro días, y vamos a seguir trabajando 24/7 en esta construcción de paz. Y no es nada más el trabajo de la reacción y de tener todas estas corporaciones, la Guardia Nacional, el Ejército, SEDENA, Secretaría de Seguridad Ciudadana, todo el equipo de las fiscalías trabajando en territorio, limpiando las corporaciones, que también tiene que ser parte fundamental, y aquellos que están desde hace muchos años corrompidos y tomando el dinero del pueblo a través de extorsión o sirviéndole a una banda criminal, tienen que ser dados de baja de manera inmediata a través de las investigaciones que se han hecho. En la Fiscalía, más de 600 elementos han sido dados de baja, y el objetivo es tener policías que amen con toda su pasión cuidar al pueblo, atender al pueblo, reaccionar ante un ilícito, y jamás, jamás sean cómplices de la gente que quiere hacerle daño, de la delincuencia a los seres humanos que habitan en este hermoso estado. Los resultados ahí están. Primer lugar nacional en rescate de víctimas de trata. Logramos, fue un compromiso que yo decidí desde el día uno de este gobierno. Llegamos y había solamente dos C2, uno en cada municipio de dos estados, de 12 municipios que tenemos. Hoy tenemos C2 en todos los municipios. Hoy incluso tenemos dos C2 en Isla Mujeres, dos C2 en Benito Juárez, es decir, tenemos 13 C2 cuando antes solamente dos municipios estaban conectados al C5. Claro que es una inversión importante, pero ¿saben qué? Claro que vale la pena. Hoy tenemos a todo el equipo de seguridad con sus exámenes de control y confianza, el 97.8% de enero, en la información de enero al 2026, y los que faltan, que además son exámenes que no se hacen en Quintana Roo, que se hacen en otro lugar, por lo general en la Ciudad de México, puedan ser evaluados. Tienen que estar evaluados. Lo que no se evalúa no sirve y lo que no sirve se desecha. Tenemos una inversión como nunca antes en materia de seguridad. Hemos logrado, a través de redes de paz, crear más de 1,350 comités ciudadanos, brigadas territoriales, las y los ciudadanos en esta corresponsabilidad, también con una pasión inmensa, ayudándonos desde territorio, ahí en sus colonias, con estos más de 1,350 comités. Y hoy puedo decir, porque parte fundamental para poder recuperar y para poder trabajar en la construcción de paz es la formación, es la disciplina, es la inteligencia, es esta capacitación constante. Por eso me da mucho gusto decirles que la Universidad de Ciencias y Disciplinas de la Seguridad incrementó casi un 400% su número de estudiantes en seguridad, en criminología y en derecho disciplinario. ¿Y saben qué? Vamos a seguir invirtiendo de manera transparente, porque no hay aquello de que y cuánto se compró y a cómo se compró y a dónde se fueron los uniformes y a dónde se fue el equipamiento, que además entregamos equipamiento en todos los municipios de manera transparente a través de un fideicomiso. Ese recurso se destina etiquetado directamente a seguridad de manera transparente y honesta, porque tenemos claro, muy claro, el dinero no le pertenece a los gobernantes, ni a las o los servidores públicos, le pertenece al pueblo y debe de regresar siempre al pueblo. Y le comento, y me da mucho gusto decirle, que además fue parte de lo que presentamos en el informe, MOVI es una realidad. Cuando llegamos al gobierno, nos dimos cuenta que muchas de las decisiones se tomaron en las políticas públicas sin datos, en donde le convenía al gobernante en turno o al servidor público en turno, en donde había una calle, en donde había una inversión. Hoy lo hacemos con datos muy claros. ¿Qué es lo que le duele al pueblo? ¿En dónde se necesita invertir su recurso? ¿Qué es lo que más hace falta? Y llegamos con los datos a la conclusión de algo fundamental, que es parte primordial en la calidad de vida de los seres humanos, sobre todo de las y los trabajadores, el transporte público. Y usted no me dejará mentir, porque a través de las consultas públicas, de escuchar a la gente, porque además para hacerlo hicimos consultas públicas, uno de los mayores sentimientos será, uno, la falta de transporte público en nuestra capital, en Chetumal, y en Benito Juárez, hablando de norte y de sur, en Benito Juárez, un transporte público muy viejo, con falta de puntualidad, con discrecionalidad entre ahí le debo 50 centavos, entre muchas cosas, que no tenía aire acondicionado, no había cámaras de seguridad, y entonces decidimos hacer un transporte como debe de ser. ¿Por qué no se hacía antes? Y aquí quiero explicarlo. ¿Por qué no había un transporte público eficiente? Porque los transportes públicos, con estas características, un transporte público digno, con todas las necesidades en el transporte para una movilidad digna, cómoda y segura, necesita inversión del gobierno del estado. Es decir, sería imposible que una tarifa con los costos entre el combustible o la energía si son eléctricos, las cámaras, el wifi, el aire acondicionado, las unidades nuevas, los centros de monitoreo, tener aditamentos por si llevas bicicleta, poderla poner, el transporte público con un pago digitalizado, la tarifa sería altísima. Entonces decidimos invertir y, como se hace en muchos países o en estados de México, en lugares de México en donde hay un transporte público digno, se tiene que invertir, se tiene que subsidiar la tarifa. Y decidimos hacerlo, y decidimos hacer el proyecto primero, llevarlo a la Ciudad de México, presentarlo en Fonadin, en los expertos, ¿no?, con la IUS, para avalar los proyectos tanto en Chetumal como en Cancún. Y hoy le puedo decir que es una realidad MOVI, un transporte público eficiente, un transporte en donde hay líneas podotáctiles, el sistema Braille para personas con debilidad visual, que hay espacios para mujeres, que hay espacios para sillas de ruedas, que tienen rampas para poder una persona en una silla de ruedas con alguna discapacidad pueda subir al transporte y no vea pasar el camión que le dice que no porque pues no puede accesar. Hoy con estas rampas que ven en pantalla, hoy con una eficiencia en la proyección de las rutas, tenemos Mobi. Está cada vez más cerca de ti y es parte de esta transformación. En Chetumal,

autobús, una consulta pública, y ahí nos dijeron todo lo que querían. Por ejemplo, el botón de pánico que acabamos de ver, que tienen los autobuses, en dado caso de necesitar algo, ahí le picas. Migrar a la no discrecionalidad y a esto que es el pago ya digital. ¿Cómo puedes pagar? Porque eso sucederá también en Cancún. Ahorita es gratuita porque queremos que los que lo utilicen, que lo vivan y que tengan este producto que ya es una realidad de transporte para ti. ¿Cómo puedes pagar? Primero te enseño las tarjetas, cuáles son y cómo vas a poder pagar. Ya está sucediendo en Chetumal, que fueron los primeros autobuses que tuvimos. En Chetumal todos son eléctricos, son hechos en México por mano de obra mexicana, son Taruc, y son eléctricos, y para eso estamos haciendo el parque fotovoltaico. Esta es la tarjeta Mobi. Esta es la tarjeta Mobi general. Todas las personas que ya vayan a utilizar Mobi, con esta tarjeta llegas y pagas, nada más pasas por la pantalla y te va descargando. ¿En dónde cargas tu tarjeta? En tiendas de conveniencia, que los posaremos en la pantalla. Nada de que yo te doy una tarjeta y mira, tiene... No, es tu personal. Tú sabes cuánto tienes en tu tarjeta. Ya no se va a aceptar el pago en efectivo con la finalidad de evitar la discrecionalidad y que nadie te cobre de más. Y no necesitas llevar dinero en tu cartera, solamente con tu tarjeta. Ahora, esta es la tarjeta general. Tenemos esta tarjeta también que es para personas con discapacidad. Estas, discapacidad permanente. Es decir, si te rompiste un brazo y traes un yeso, no, es para personas con una discapacidad permanente. Aquí está. Esta es para personas mayores, para personas con su INAPAM, van y tramitan su tarjeta y tienen un subsidio especial. Aparte, en la tarifa general hay un subsidio, ¿no? Ya de por sí la tarifa tiene un subsidio y ya se va a dar a conocer la tarifa. Esta tarjeta es para personas con discapacidad permanente, que no van a pagar. Esta tarjeta es para personas mayores, que también tendrán un subsidio especial, y esta es tarjeta para estudiantes, que también tendrán un subsidio especial. Porque, ¿sabes qué? No queremos que moverte a la escuela o regresar a tu casa sea una limitante para que dejes tus estudios. Hemos pensado en ti y queremos que no dejes de estudiar jamás, que termines tu carrera y más. ¿Cómo puedes pagar? A través de tu tarjeta, que ya les enseñé, la recargas en tiendas de conveniencia, es súper fácil, ahí damos a conocer en mis redes en dónde pueden recargarlas. O también tú a través de tu teléfono puedes bajar una app, la app es Mobi, y con tu código, ahí te aparece, pones el código, pagas y te van descargando en tu teléfono, en tu aparato que puedas llevar, o en tu iPad, donde puedas bajar tu app y puedas, o en tu tablet, o en lo que tengas a la mano. Y es los dos sistemas, Android y por supuesto Apple. ¿Cómo puedes pagar también? Con tarjeta bancaria contactless. Esto es los pagos inalámbricos con solo acercar también la terminal de cobro. Puedes, y esto nada más lo confirmo, puedes no tener la app, pero si tienes domiciliada tu tarjeta en tu teléfono, también puedes pagar. Son las tres maneras que puedas pagar y no necesitas llevar dinero, nada de que no llevo cartera, yo pago con un sistema electrónico. ¿Por qué migrar a la digitalización y a los pagos electrónicos? Para acabar con la discrecionalidad, para acabar con la corrupción, para acabar con aquello del cochupo por abajo de la mesa. Tarifas ya están dadas a conocer en Chetumal, que ya se está pagando, y puedes además hacer recargas y consultas de saldos en tu app, y son en tiendas de conveniencia. ¿Cómo consultas tu saldo? A través de movilidaddelbienestar.org.mx, / recarga. Las recargas pueden ser de 10, 20, 50, 100 o 200 pesos por operación. El límite es tener 500 pesos al día por tarjeta, y ahí vas descargando, y si ya no sabes cuánto te queda, te metes a la página, checas y tienes todos los datos perfectamente transparentes, solo para ti. ¿Cómo tramitas la tarjeta? Que me lo preguntaban la semana pasada y no me dio tiempo. Es de lunes a viernes, de 9 de la mañana a 4 de la tarde, en Plaza Manatí, en Chetumal, en el Centro de Operaciones Mobi, en el DIF Estatal, en la UCRO, en la Universidad Tecnológica

de Chetumal y, como les decía, pues tienen, además de la tarifa que ya subsidiamos, que damos a conocer, hay otros subsidios para personas mayores, estudiantes y personas con discapacidad permanente. La ruta Siancán Las Américas, que son 21 kilómetros, conecta Las Américas con el centro de Chetumal. El horario es de las 6 de la mañana hasta las 10 de la noche. Tiene una capacidad para 60 pasajeras y pasajeros. Está todo verdaderamente, de verdad, muy ordenado, muy ordenado. Queremos que cuando tengas que ir a casa, que cuando vayas a trabajar, que cuando vayas a la escuela, que cuando vayas a hacer las compras, vayas en un transporte digno, vayas en un transporte en donde te puedes conectar a internet, vayas en un transporte en donde tienen cámaras de seguridad que te están cuidando y están vigilando que nadie cometa un atraco, que vengas en un transporte público que tiene la velocidad regulada, que estás monitoreado a través de un sistema que ya existe para saber si tu camión tuvo un desperfecto, va más rápido, que no porque está regulado, pero cuántas personas van, el pasaje, cuántas suben, cuántas bajan, y es por tu seguridad. Que una persona con debilidad visual pueda subir al camión y pueda tener líneas podotáctiles, o pueda leer en sistema Braille, o que puedas tener un espacio para las mujeres, que si van muchos hombres y que a alguno no le quiera ceder el espacio, que ahí está marcado el espacio para las mujeres, que ahí está el espacio para una silla de ruedas. Un transporte digno que debió de haber existido desde hace mucho tiempo, pero hoy en este gobierno de la cuarta transformación, en un gobierno humanista y honesto, porque me dirías, ¿y cómo alcanza? Porque somos un gobierno honesto, con una gran disciplina financiera. Así que Movi es una realidad. Y hablando de movilidad, ahora con las celebraciones patrias, les quiero decir que nos da a conocer el Ayuntamiento de Benito Juárez, que este imagino que es el de Benito Juárez, ¿no? Va a haber algunos horarios especiales para el 15 de septiembre. Y pásenmelo de Chetumal, que también me había dicho algo JSEC para la celebración de la explanada. El horario especial para el 15 de septiembre, rutas. Pon atención por la ruta que tú utilizas. La 1, 2, 5, 6, 17, 26, 28, 44 y 510 operarán hasta las 2 de la madrugada. Es decir, ya iniciando el día 16 de septiembre, por las celebraciones del 15 de septiembre. Son rutas de transporte público general y la ampliación busca facilitar el regreso después de los festejos. Los paraderos para el regreso de las celebraciones del 15 de septiembre. Avenida Cobá frente al IMSS, el paradero de ADO de la Tulum y las empresas por ruta. La ruta 1 es autocar, igual que la 2 y la 5. En la 5 se suma Turicún y Maya Caribe. Autocar en la 6, 17, 26. Turicún en la 17, en la 28 y en la 44. Autocar también en la 44 y 510 Maya Caribe. La ruta Movi, que es la que vamos... ¿Por qué ves todavía Movi y algunos autobuses anteriores? Porque estamos trasladando, son más de 500 camiones en Benito Juárez y lleva un proceso de tiempo en lo que los fabrican y llegan. Entonces, en esta ruta Movi, que es la primera que iniciamos ya con Movi, va a extender su servicio hasta las 3 de la madrugada. La ruta del puente Nichupté hasta las 3 de la madrugada en la ruta Movi. El cierre habitual del puente es a las 12 de la noche, pero van a poder acceder aquellos que vengan en el transporte Movi para poder regresar un poco más tarde a casa. Y me preguntarán, ¿por qué no todos? Porque queremos evitar accidentes, porque no queremos que se utilice, aunque tenemos una velocidad ya ya dada a conocer en el puente Nichupté, no queremos que se utilice como una pista de carreras y que tengamos por ahí un accidente. Por eso lo hemos cuidado muchísimo, pero sí estamos planeando para que tú puedas regresar en ese día a través del transporte público con el sistema Movi y las otras rutas que ya te dimos a conocer. ¿Qué es lo que tienes que hacer? Planea tu regreso con anticipación, el paradero de la ruta, y queremos que disfrutes, pero con responsabilidad, el grito del 15 de septiembre. Y en Chetumal todas las rutas funcionarán hasta que terminen las celebraciones, hasta que se vaya la última persona de la explanada de la bandera en Chetumal. Hablando de la explanada de la bandera en Chetumal, hasta que se vaya la última persona, habrá ahí un camión Movi, un autobús, para que la gente pueda regresar bien a casa. Oiga,
Y quiero decirle que el domingo dimos el cuarto informe de gobierno, mi penúltimo informe, y dimos cuentas claras en torno a lo que hemos hecho a lo largo de estos 4 años. Yo llegué hace 4 años al gobierno. Llegué con una firme convicción, con un enorme desafío, con una convicción profunda que, y lo tengo claro, esta transformación de la vida pública solo tiene un verdadero sentido cuando transforma la vida de las personas. Cuando tienes claro que tu motivo, el porqué de cualquier decisión es la gente. Cambiar la forma de gobernar desde hace muchos años en Quintana Roo, transformarlo, hacer habitual el combate a la corrupción, que alguien cuando hace bien su trabajo no digas, ay, qué bien lo hiciste, ¿no? Que sea normal hacer bien tu trabajo, que sea normal el denunciar un acto de corrupción. Ayer hablaba con una persona, porque hablo además, yo me entero y yo hablo a las personas a quien quisieron cometer un acto de corrupción, que estamos tomando las acciones para que exista la sanción que debe de haber cuando un servidor público se corrompe. Y hablé de eso, de cómo llegamos a este inmenso reto para lograr un gobierno honesto. Hay camino por andar, claro que lo hay, pero estamos andando. Y lo estamos andando quitando las inercias del pasado. Lo estamos andando, y créanme que hay mucha gente que no le gusta. Y créanme que se unen para tratar de que esto no siga sucediendo. Y créanme que hay mucha gente que quiere regresar al pasado. En esos gobiernos en donde el dinero del pueblo se fue al bolsillo de unos cuantos, en donde decidieron no apostar por la salud, no ir al gobierno federal y pedir apoyo para hacer hospitales. Hoy estamos haciendo 5 hospitales a la vez y vamos por 5 más. En donde decidieron pues que no querían digitalizar porque es más fácil la discrecionalidad para poderle quitar el dinero a la gente. En donde decidieron no entregar los autos recuperados y dejarlos en un corralón o que los utilizara un servidor público en vez de que regresaran a sus dueños legítimos, que les costó mucho trabajo poder comprar esa moto o ese coche. Y los entregamos yo de manera directa a la gente que ha sido víctima de estos delitos. La apuesta fue enorme, enorme. Durante mucho tiempo el pueblo vio puertas cerradas, vio la respuesta de el no se puede, el no se vaya a lograr. Y contamos con 2 figuras fundamentales que han hecho posible que esto suceda. Por una parte, el entonces presidente, el licenciado Andrés Manuel López Obrador, que inició la cuarta transformación en nuestro país en el 2018, con quien tuve el honor de trabajar cuando yo era presidenta municipal. Desde entonces comenzó su apoyo a Quintana Roo y específicamente en ese momento a nuestro municipio en el que yo gobernaba en ese momento, que era Benito Juárez. Y hoy se lo debemos también a una gran, gran, gran aliada, la presidenta, la doctora Claudia Sheinbaum Pardo, que cada vez que tocamos la puerta y llevamos un proyecto, a ver, aquí vamos a ayudarle, y se logran. Eso es hacer un gobierno diferente, un gobierno transparente, un gobierno honesto, porque este gran, gran, gran Estado le pertenece a todas las personas, aquellos que salen desde la mañana a cultivar la tierra, a quienes salen a pescar, a quienes atienden al turista, a quien lleva a sus hijos a la escuela, a quienes levantan la cortina de un negocio, a quienes atienden en nuestros hospitales, a quienes dan clases en las escuelas, a quienes salen a trabajar de manera honesta. Y por eso la responsabilidad de hacer un gobierno que transforme la vida de las personas. ¿Qué hemos logrado a través de este gobierno honesto? ¿Cómo se logra un gobierno honesto? Con disciplina financiera, teniendo muy claro que el dinero no te pertenece, llevando el recurso del pueblo en inversiones que verdaderamente generan bienestar, prosperidad compartida o transforman la vida de un ser humano. Hoy les puedo decir que como nunca antes, porque no había sucedido, tenemos 0 observaciones en la Auditoría Superior de la Federación. ¿Qué quiere decir? Que nos auditaron cada obra, cada peso, cada recurso
y no hubo un ápice, así aunque sea chiquito, de que, a ver, esos 100 pesos que compraron lápices, ni una sola observación. No me lo van a creer, pero todavía hay observaciones al día de hoy que no han sido subsanadas por gobiernos anteriores. Hoy, ni una sola observación de este gobierno. Hoy somos segundo lugar nacional en transparencia y combate a la corrupción. Y queremos ir por el primero. Lo increíble es que cuando llegamos a este gobierno, estábamos en el número 29 de 32. 29 de 32. No había ni transparencia ni combate a la corrupción. En estos 4 años subimos 27 escaños. No es que alguien diga, ay, vamos a poner a Mar en el segundo lugar, o vamos a decir que es la mejor gobernadora del país, o vamos a... No, eso se mide. Y se mide en base a tu disciplina financiera y se mide en base a que logramos un gobierno abierto. Y lo logramos de la mano con la ciudadanía, con el pueblo, con la gente. Gobierno abierto, la glosa ciudadana, el proyecto que ya entregamos, que es el programa de la planeación a 50 años. Gobierno abierto, transparente, del lugar 29. 29, el sótano hasta abajo. Hoy estamos en el lugar número 2, resultado de esta disciplina financiera, del orden financiero y del uso honesto o inversión honesta del recurso público. Del pueblo. Por eso me da mucho gusto decir que sí se puede. Me da mucho gusto decirle cuando te dicen, ay, no se va a poder. No, no, sí se va a poder. Y lo vamos a lograr. Déjame hacer una pausa rapidísimo. Hoy es jueves, hoy es 10 de septiembre. Hacemos una pausa y estamos aquí en La Voz del Pueblo. Mándanos tu mensaje, por favor, con teléfono, dirección y de qué municipio para poderte ayudar de manera inmediata. No se vaya.

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16: Estar juntas y juntos. Oiga, Adriana Mayoral, gracias. Felicidades por impulsar una movilidad ecológica. Sí, tenemos camiones eléctricos. Chetumal, todos. Ángel Arceo, buen día. Excelente unidad de transporte para la gente. Tiare Lozano, gracias. Qué bueno que existe un espacio para escuchar directamente a la gente. Muchísimas gracias por su mensaje. Se los agradezco mucho. De Otompe Blanco, le pido su apoyo para que arreglen una fuga de agua. La he reportado, pero no han venido a reparar. Es la calle Mahatma Gandhi, 148, en la 16, la fuga está en donde están los medidores. Ya va para allá la cuadrilla, en este momento, Consuelo. Aquí te pongo en pendiente para que me digan que ya quedó, nos manden una fotito de que ya están ahí contigo. Benito Juárez, Giovanna, buenos días, gobernadora. No tenemos agua en la Supermanzana 76, Manzana 50. La semana pasada lo mismo ocurrió. Tuve que pagar 500 pesos para una pipa. Por favor, ayúdanos. Déjame checar en Benito Juárez. Aquí, investiguenme ahorita, por favor. Buen día, sobre la avenida Juárez entre Isla Cancún y Bacalar. No funcionan las luminarias en el camellón central y hacen caso omiso. En Otompe Blanco, entre Isla Cancún y Bacalar, si me ayudan, hablar con Servicios Públicos de Otompe Blanco y te respondo ahorita mismo. Benito Juárez, necesitamos urgentemente su ayuda para reparar sistema de drenaje. Los niños están en riesgo, es un ambiente insalubre, expuestos a aguas negras. Nada más en dónde, por favor, atienda nuestro llamado. En la primaria Raza de Bronce, ahorita mismo, que vayan de volada, ahorita mismo, y respondo, espero que me dé tiempo de responder. Alondra, van para allá. Y ahorita te paso, si tengo tu teléfono, que imagino que sí, te escribo, van para allá. Hola, buenos días. ¿Cuándo van a empezar las clases de la preparatoria para mujeres? Fuimos a presentar exámenes en el mes de julio. Van por módulos. El segundo grupo que reprobó de 0 a 3 módulos el 4 de octubre. Si no pasaste tu diagnóstico, tendrás acompañamiento desde el sábado 4 de octubre para prepararte para el próximo examen, que es el 22 de noviembre con Ceneval. Se te va a notificar. Carla, dame tus datos, de qué municipio, si me lo pueden poner, de qué municipio, y te hablo con, te hablamos ahorita de manera directa, ¿ok? Oiga, ya hablamos del informe. Hay cosas que a veces no decimos porque son del día a día, pero ¿cómo se tiene recurso para poder invertirlo en el pueblo? Es a través de quien paga sus impuestos. No todos los impuestos son estatales, la gran mayoría son o federales o municipales. Entonces, lo que se recauda se debe de utilizar en inversión del pueblo. ¿Qué pasó a lo largo de los años? Que prácticamente, a excepción de los dos primeros gobiernos de Quintana Roo, todos los demás endeudaron al pueblo. No es una deuda del gobierno que digan, el gobierno pidió dinero. No, es que la deuda se le queda al pueblo. ¿Qué quiere decir? ¿Cómo se mide la deuda, no? De los 20,000 millones de pesos que nos dejaron en deuda, es una deuda per cápita. ¿Cuánto, si esa deuda se dividiera, en cuánto tendría que pagar cada ser humano? Que no es que sea así, pero sí se mide la deuda per cápita. Quiero decirle que en este gobierno la hemos reducido en un 53%. No había sucedido antes. ¿Sabe qué es lo que faltaba? Voluntad, honestidad, combate a la corrupción para estos resultados. Y quiero decirlo muy claro porque ya ven cómo está lo de las mentiras por todos lados, hasta en medios en la Ciudad de México. No hemos pedido un solo peso de deuda, ni uno. No hemos pedido, no nos hemos endeudado. Recibimos una calificación crediticia en BBB-, quiere decir la peor calificación para inversión. Que si un inversionista quiere invertir, no había posibilidad porque es la peor calificación de inversión. ¿En dónde estamos hoy? Subimos 7 niveles y estamos entre los 3 estados mejor calificados del país. Y vuelvo al tema de la disciplina financiera y el buen manejo del recurso público. Esto no lo digo yo, lo dicen todas las calificadoras que están del lado derecho, que son a nivel internacional y que te miden en base a tus finanzas sanas, en base a tu disciplina financiera, cómo está tu calificación crediticia, y no quiere decir que para que tú pidas crédito, sino para que se invierta, inversiones extranjeras o nacionales inviertan en el Estado. Vamos a seguir trabajando. Hoy les puedo decir que del 2022 que llegamos al 2026, logramos una reducción de 200,000 quintanarroenses que salieron de la pobreza. Estamos hablando de una reducción mayor al 38%. Se logra en varios factores. En la inversión, en políticas públicas, en materia de salud, acercar a la salud. Rezago alimentario, que hemos tenido una reducción del 76.2% a través de programas de políticas públicas, sociales, para generar bienestar. Se trata de lo que hemos hecho en mejorar la calidad de vida de las personas en comunidades muy alejadas, en donde existe esta pobreza extrema, en donde hemos llevado miles de apoyos alimentarios con el objetivo de que nadie, absolutamente nadie, se quede sin probar alimento. Lo hacemos a través de el DIF estatal, con desayunos calientes, migramos de fríos a calientes para aquellas escuelas públicas, primarias, en donde hay de la mayor de las vulnerabilidades, darle este desayuno caliente a los estudiantes y a las estudiantes, a través de pilares, donde tenemos comedores, a través de este apoyo de 7 millones de desayunos calientes, a través del apoyo alimentario del DIF en zonas muy alejadas, a través de esa pobreza extrema, trabajar en políticas públicas para aliviar el dolor de quienes más lo necesitan. ¿Cómo logramos saber en dónde está ese dolor? A través de políticas públicas con atención directa a la gente. Las audiencias públicas, La Voz del Pueblo, que es este programa, las caravanas del bienestar, en donde va el gabinete también a atender a la gente, a través de tu identidad es tu derecho, y todo esto todos los días, en diferentes lugares, en comunidades que mucha gente ni siquiera conoce. ¿Cómo se puede abatir el rezago alimentario? A través de programas como Comemos Todas y Todos, con la finalidad de que nadie en este estado se vaya a dormir sin haber probado alimento. Pero además tenemos Conecta Quintana Roo, que entregamos chip de telefonía y de internet para fomentar la equidad digital en donde más necesidad hay. Tenemos apoyos económicos con Unidos para Transformar a más de 100 proyectos sociales. Esto lo hacemos con asociaciones civiles que hacen desde hace muchos años trabajos bien bonitos, presentan proyectos, se avalan a través de un comité, que también hay personas de la sociedad civil, para apoyar y crezcan, por ejemplo, Huellas de Pan, ¿no? Avanzar con ellos de la mano, porque es un trabajo en donde tenemos que estar unidas y unidos. Todas las personas que hacen el bien, todas las que hacemos el bien, jóvenes, niñas, niños, adultos, todas, con cargo y sin cargo, debemos estar tomados de la mano para ayudar a quienes necesitan cualquier tema en materia de vulnerabilidad. Tenemos los faros, que también ya tenemos en Cancún, en Chetumal, y estamos por abrir ya en unos días el de Playa del Carmen. Es una fábrica de artes, oficios, bien bonito, 200 proyectos culturales. Tenemos también la ayuda del gobierno federal con una cobertura importantísima, casi 500,000 de beneficiarias y beneficiarios con aportaciones del gobierno federal, entre pensiones para el bienestar de las personas mayores, las pensiones para mujeres bienestar, la de personas con discapacidad permanente, que nosotros ayudamos también con un recurso para que sea universal, salud casa por casa, beca universal de educación, beca Rita Cetina, las para escuelas primarias, secundarias, el apoyo a las y los estudiantes de preparatoria, jóvenes construyendo el futuro, la escuela es nuestra, sembrando vida. Y ahora, con una buena noticia, porque la doctora Claudia Sheinbaum Pardo va a invertir en 187 nuevos consultorios del IMSS Bienestar que estarán listos para el próximo año para atender en un primer contacto. Esto y mucho más con el apoyo del gobierno federal. Y la verdad es que vamos a seguir trabajando en este apoyo alimentario que les comentaba, que para nosotros es fundamental. Seguir en estos centros infantiles del DIF estatal, que ha brindado más de 2,000,000 de servicios a personas en vulnerabilidad. Esta celebración que hacemos cada año, la haremos el año que entra una vez más, 246 comunidades. ¿Por qué decidimos hacerlo así, aparte de los masivos que también hacemos? Porque hay comunidades en donde jamás un niño había tenido un pastel, un regalo, jamás se había festejado el Día del Niño o el Día de Reyes, y entonces llevamos piñatas, regalos, juegos, bailamos, cantamos, todo en esas comunidades en donde jamás habían visto una celebración, habían compartido una experiencia con la botarga. La verdad es que felicidades, porque vamos a seguir haciéndolo, y felicidades a todos esos pequeñitos y pequeñitas que van a la celebración y podemos pintar en sus rostros una sonrisa. Vamos a seguir trabajando con UNICEF, vamos a seguir trabajando en el protocolo de protección y salvaguarda de niñas, niños y adolescentes. Hoy con el juzgado especializado en pérdida de patria, potestad y adopciones, 83 niñas y niños han encontrado un hogar. Esa es la casa de las niñas, niños y adolescentes que acabamos rehabilitar. Y estos días de adopciones en donde no nada más nos da un gusto enorme por esos pequeñitos y pequeñitas, nos da un gusto enorme por esa señora, señor, pareja, matrimonio, que ese día salen de la mano de sus hijas e hijos y se convierten en papá y mamá. Nos da mucho gusto y vamos a seguir trabajando en ello para que sus pequeños, esas pequeñas, tengan un futuro mucho mejor. Vamos a seguir trabajando en estos centros de rehabilitación que son fundamentales. Hemos atendido más de 3,600 personas con alguna discapacidad. ¿Y sabe qué? Vamos a seguir haciendo cirugías. Durante muchos años la gente en Quintana Roo escuchó de uy, no es que no tenemos hospitales, que no hay quirófanos, entonces no podemos hacer cirugías. ¿Sabe cuántas cirugías hemos hecho con el DIF estatal? Algunas de ellas de la mano con la gran beneficencia pública del Estado, entre Vero y el equipo DIF, Vero Lezama, presidenta honoraria del DIF, Clau también, que está en beneficencia, Jessy, que está en gestión social. Hemos hecho con cirugías extramuros cardiopatías congénitas. Una mamá que su bebé nace con una cardiopatía y que le es imposible operarla porque es sumamente costosa. Las hacemos sin costo. Labio y paladar hendido, que le cambia la vida a esa niña, a ese niño. Terillón, que son carnosidades y que al final pierdes la visión. Espasticidad, que principalmente lo padecen niñas, niños o adolescentes con parálisis cerebral, y es poder ir liberando sus manos, sus pies, sus piernas, que no queden rígidas. Trasplante de córnea, que era casi imposible. Estrabismo. Vamos a las escuelas y vemos a alguien que tiene estrabismo, le decimos, ¿cómo estás? ¿Te podemos ayudar? ¿Queremos operarte? Contactamos a la mamá o la abuelita o el papá y logramos operarlos y cambia su vida. Y ya nos dice, es que ya no me van a decir cualquier cantidad de adjetivos calificativos que se pueda usted imaginar, padecen estos pequeñitos con estrabismo, y más de 1,640 cirugías de cataratas. Todo gratuito. También cirugías de prótesis de cadera, y un mundo de cirugías. Todo gratuito. Y le voy a platicar por qué. Porque nos tomamos de la mano. Nos tomamos de la mano con fundaciones que nos ayudan, una Suiza, una en México. Nos tomamos de la mano con algún hospital, un hospital privado, y nos tomamos de la mano del IMSS Bienestar, que siempre nos dice sí, con médicas y médicos que nos ayudan con su talento, enfermeras y enfermeros, y por eso hemos logrado todas estas cirugías, más 5,858 apoyos para otras cirugías, unas que son muy urgentes, que se tienen que hacer en otros hospitales, con especialidades, medicamentos, estudios, hospitalización, traslados, incluso vía terrestre o vía aérea para personas que han sufrido quemaduras, por ejemplo, y tenemos que llevarlos incluso a otro país para poder ser atendidos. Y hoy tengo un jovencito que sufrió además la pérdida de seres queridos y que está a punto de regresar a casa. Gracias a este traslado vía aérea a un hospital especializado en Estados Unidos, y va a regresar ya después de sufrir dolores inmensos por las quemaduras. Hemos entregado aparatos funcionales, auditivos, y vamos a seguir trabajando 260 prótesis a personas que han perdido una extremidad, que siempre escucharon, no, son carísimas, no se pueden, no se las podemos dar, hoy las entregamos, hoy le cambiamos la vida, pueden abrazar una vez más a sus papás o a sus hijas o a sus hijos, ellos pueden volver a trabajar. Bueno, Bismarck, ¿no? Que personas que dejaron de bailar y que hoy bailan y dan clases de baile, y son personas que recuperaron sus empleos o consiguieron otro empleo, hoy es una realidad. Julián tuvo un accidente, perdió una pierna. Hoy baila, hoy trabaja, hoy extiende sus alas. Así que me da mucho gusto. Y logramos también el centro de autismo en Chetumal, que fue rehabilitado, equipado, y también ya rehabilitamos el de Cancún. Hemos hecho un mundo de cosas con el objetivo de siempre mejorar la calidad de vida de las personas. Este es el centro de autismo, que quedó bien bonito para pequeñitas, pequeñitos que tienen esta condición. Y en el tema de mujeres, somos un gobierno humanista, tenemos 261,000 beneficiarias. Una de cada cuatro mujeres ha sido beneficiaria de programas para las mujeres. Creamos la Secretaría de las Mujeres, Mujeres Poder ya atiende a más de 50,000 beneficiarias, Mujeres Aprender, damos asesoría y acompañamiento para que las mujeres puedan hacer su negocio y puedan vender sus productos, creamos un fideicomiso para personas, mujeres en vulnerabilidad, tenemos Hilos que Transforman, en donde vamos a capacitar a 10,000 mujeres en técnicas de bordado maya para que tengan independencia económica, más 7,000 que ya recibieron capacitación en habilidades productivas. Y también en autoempleo no tradicional, porque ¿quién dijo que no podemos ser mecánicas, plomeras, manejar maquinaria pesada o trabajar en tabla roca? También damos estos cursos, más de 7,000 mujeres, artesanas del bienestar, que lo ve en pantalla, con ellas brindamos capacitación, equipamiento, vinculación comercial, entregamos máquinas de coser, aros, telas, hilos, para urdir, para bordar, y hemos destinado casi 50 millones de pesos al fomento artesanal, que es el doble invertido que el sexenio anterior. Hemos entregado más de 8,400 equipos, herramientas, máquinas de coser, bicicletas, triciclos, molinos, vitrinas, aros, un mundo de cosas. ¿Qué significa un molino en la vida de una mujer? Trabajar en su casa, tener prosperidad en su casa. ¿Qué significa un triciclo? Tener una herramienta para salir a vender. ¿Qué significa una máquina de coser? tener una herramienta para trabajar en casa, subir dobladillo, poner cierres, hacer disfraces, hacer uniformes y tener independencia económica. ¿Qué significa un tinaco? Poder llenarlo en el poquito tiempo en donde a lo mejor tienen agua y poder tener agua todo el día o el siguiente día. Este es un testimonial que me encanta, cómo cambió la vida de Maries, ¿verdad? Para bien cuando le entregamos este molino. Hemos entregado 1,400 becas tecnológicas, tecnolochicas, a mujeres en ciencia, tecnología, ingeniería y matemáticas. Hemos entregado más de 5 millones de pesos a proyectos de investigación. Ellos en la ciencia cuentan con 79 clubes científicos. ¿Te gusta la ciencia? Inscríbete a más de 2,300 estudiantes. Tenemos Tejedoras de la Patria, que nos unimos a la política pública de la presidenta de la República. ¿Y sabe qué? En un tema de justicia, porque para hablar de equidad debe de haber justicia y tenemos que cortar brechas de desigualdad, tenemos la red de centros de justicia para las mujeres más grande del país. Tenemos casi 13,000 mujeres que han sido atendidas con más de 62,000 servicios gratuitos y ya tenemos centros de justicia en Cancún, en Playa del Carmen, en Tulum, en Chetumal, y queremos y estamos ahí para hacer uno en el centro del estado, además de Tulum, en Felipe Carrillo Puerto. Estamos trabajando en ello, tenemos la red de abogadas estatal, la primera clínica jurídica estatal. Es decir, le queremos decir a las mujeres, si tienes un problema, una necesidad, acércate con nosotros, a la Secretaría C Mujeres para ayudarte, al DIF para atender tu vulnerabilidad. Somos un gobierno que atiende, que somos un gobierno que todos los días está en territorio. Seguimos trabajando en la aplicación Maya, bájala en tu teléfono, es una aplicación para atenderte de manera inmediata en una situación de vulnerabilidad, de manera inmediata te ayudamos, estamos conectados con el C5 y por supuesto que reformamos, publicamos y homologamos el Código Penal y 9 leyes estatales en materia de abuso sexual y protección de derechos de las mujeres, y vamos a seguir trabajando en ello, vamos a seguir trabajando en las caravanas de propiedad social, porque sabe usted que la mayor vulnerabilidad para no obtener su título de propiedad es porque eres mujer. Y en eso estamos trabajando todos los días. En deporte, ¿qué le digo? Una inversión superior a los 720 millones de pesos. Toda la infraestructura que hemos logrado desde el Tren Maya, el tren de carga. Esta pista que es la del mismo material que la que se usó en París, en los Juegos allá en París, lo que estamos haciendo ahorita con la prolongación de la avenida Guayacán, la ya culminada Chacmol, el socavón de Playa del Carmen, que nunca se había atendido, ya se resolvió, la puerta al mar en Felipe Carrillo Puerto, el puente que estamos haciendo ahorita con SSIT en la frontera con Belice, la reconstrucción del puente internacional de Río Hondo con el puente Santa Elena, que le va a dar vida a toda la comunidad de Subteniente López, la rehabilitación de Chiquilá, de esos 2 kilómetros de la entrada a Chiquilá, la ampliación a 4 carriles de Bachilleres al Ingenio en Javier Rojo Gómez, una deuda histórica que está quedando espectacular, y se está por licitar la carretera Candelaria Puerto Arturo a través de SICT, también en una deuda histórica en José María Morelos. Seguimos trabajando para tener más viviendas para el bienestar. La proyección que tenemos es de 80,000 viviendas, hoy en construcción ya 13,000, y seguimos dando quitas y subsidios para que la gente pueda tener liberada su hipoteca y pueda acceder a una quita del Infonavit y quizá hasta tener ya liquidado su crédito que ha pagado a lo largo de tantos años. Y una obra histórica que agradezco al gobierno de México con una inversión superior a los 10,000 millones de pesos que hicimos en este gobierno, porque ahora mucha gente se quiere colgar literal del puente. El puente Nichupté lo logró la primera mujer gobernadora de este estado, Mara Lezama. Y no fue fácil. Lloré, me enojé, me decían que sí, luego que no. De 2 carriles, que si era de paga, que no se iba a lograr. Y el apoyo del licenciado Andrés Manuel López Obrador y de Claudia Sheinbaum fueron los que hicieron posible este puente. Me escucharon muchas veces. Fonatur, secretarias, secretarios. Fueron ellos quienes dijeron sí que lo palomearon. Y cada vez que alguien me decía no, iba con ellos, sí, me decían, a ver, ¿por qué no? Y sí, Hoy es una realidad. Lo hicimos en este gobierno. Tiene nombre y apellido. Una gestión que de verdad fue bien complicada. Pero vale la pena porque ahí está el puente Nechupte. ¿Y sabe qué? Además va a estar el distribuidor del Boulevard Kukulcán. Claro que se puede. Hay momentos complicados, muy complicados. Pero sí se puede. Es un tema de voluntad. Y ahí está el puente Nechupte. Y vamos a seguir trabajando. Vamos a seguir trabajando en ello, en movilidad, se lo conté, Mobi es un éxito. Y ya tenemos los polos de desarrollo estratégicos en Chetumal, en Cancún, con el distrito financiero que está estipulado, que ya está el decreto, y el Podecibi para economía circular. En tema de turismo vamos a seguir creciendo, ahí están los números. En tema de sargazo, una inversión importantísima, el gobierno del estado con más de 700 millones de pesos, y hoy el gobierno federal, gracias presidenta, con una inversión de más de 2 mil millones de pesos. Seguimos trabajando en el campo, amigas y amigos productores, con el tercer lugar nacional en producción de coco, chile habanero y captura de langosta, sexto lugar nacional en crecimiento de actividades primarias. Seguimos destinando inversión en beneficio directo de las y los productores, con semilla mejorada, con biofábricas, con caminos a cacosechas, con obras hidroagrícolas, y vamos a seguir trabajando. Todos los días, seguir avanzando en educación, que por cierto, quiero informarles que el día de hoy en Otompe Blanco, en Nicolás Bravo, habrá entrega de mobiliario, sillas, mesas, lámparas, al igual que el día de hoy, entrega de todo este mobiliario en Benito Juárez y en Playa del Carmen, de acuerdo a las solicitudes, porque hay la matrícula escolar, hay algunas escuelas donde tuvieron más alumnos, entonces, en dado caso que falte algo, hoy se estará entregando en Benito Juárez, en Playa del Carmen y también en Nicolás Bravo, que tenemos por ahí una solicitud en Otompe Blanco, y todas las solicitudes de los directores y de las directoras que, cuando ya tenían el padrón completo, dijeron, a ver, en tal salón me va a faltar una silla, en tal salón necesito una lámpara, todo se va a entregar a partir del día de hoy. Cualquier situación que le falte algo, por favor, avísenos, estamos aquí para atenderle todos los días. Oiga, en materia nada más de salud, quiero culminar con esto, el tema del informe. Estamos haciendo hoy, al día de hoy, se está construyendo el Hospital General de Chetumal del IMSS Bienestar, el Hospital General del IMSS Bienestar de el ISSSTE en Chetumal. Ya culminamos hemodinamia para cardiópatas, todo con atención completamente gratuita. Ya entregamos el tomógrafo que nos hizo favor de mandar la presidenta, de 90 centímetros de diámetro, en el hospital oncológico, y estamos trabajando en la dosimetría, que también necesitan una nueva. En el Hospital General de Cancún del ISSSTE ya se está trabajando con una ampliación a 90 camas. Es un hospital nuevo. El Hospital General de Felipe Carrillo Puerto estará terminado a finales de este año, principios del que entra, y estamos ya en la construcción del Hospital General de José María Morelos. Estamos por ingresar en ya la Torre de Especialidades Médicas del IMSS Bienestar en cartera de inversión, la Unidad de Oftalmología del IMSS del Bienestar en la Torre Médica junto al Hospital General Jesús Cumate, y la Unidad de Diagnóstico y Tratamiento Ambulatorio del IMSS Ordinario, esta que tendrá por primera vez en todo el país un PET scan, y el nuevo Hospital Materno Infantil de Cancún del IMSS Bienestar, al igual que vamos a meter ya, bueno, el IMSS va a meter ya el nuevo Hospital General de Zona en Cozumel y el de Chetumal a su consejo. ¿Cuál es el objetivo? Terminar el próximo año con 5 hospitales ya construidos y en construcción, otros 5 hospitales más la unidad oftalmológica que tienen palomita y están en los procesos, a todo el proceso que debe de ser, pues, de llevar, de inscribir, de pasar a Hacienda, pero estamos muy, muy, muy, muy avanzados. Oiga, y quiero decirle rápidamente que tenemos la nueva ruta directa, una ruta directa Acapulco-Cancún a partir del 3 de noviembre. Es una ruta de temporalidad en esta temporada que va a iniciar en noviembre, diciembre, enero, que es temporada muy alta, la temporada decembrina. Una nueva conexión directa Acapulco-Cancún. Si van a ir de vacaciones, el fin de año ya está. Operará durante la temporada de invierno. Son vuelos sin escala de 2 horas de duración y disponibles martes y sábados. Será operada por Viva Aerobus, y también una nueva conexión a Los Cabos a partir del 1 de diciembre. Volaris conectará directamente Los Cabos y Cancún, 3 vuelos semanales, martes, jueves y domingo, y ya inició la venta de boletos por si van a ir de vacaciones a ver a familiares por allá o vienen de allá para vernos acá. Y otras nuevas operaciones para invierno, que son a partir de diciembre, ya le decía, Cancún, Los Cabos, el 17 de diciembre, Ontario, Cancún, Halifax, Cancún, Tampa, Cancún, Windsor, Cancún, con diferentes líneas aéreas, Pittsburgh, Cancún, Richmond, Cancún, y conexiones que regresan en esta temporada, Acapulco, Cancún, Calgary, Cancún, Fredericton, Cancún, Edmonton, Cancún y Montreal, Cancún, que van a regresar en esta temporada de diciembre. Conectamos a Cancún con México, Canadá y Estados Unidos, y estamos trabajando en rutas también para Tulum, y también rutas para, vamos a trabajar en el Aeropuerto Internacional de Chetumal, que ya tenemos aduana, ahí se lo platico la próxima semana, ya tenemos aduana. Y le pongo a nivel de redes sociales todas las caravanas móviles que tenemos el día de hoy y mañana en el domo de Chetumal, ¿no? En el domo de la Colonia Fraternidad Antorchista, hoy y mañana, y la próxima semana se lo pongo por redes para que pueda usted ir a atenderse de manera gratuita en Playa del Carmen, en la Unidad Deportiva Luis Donaldo Colosio. Ya nos vamos, solo les recuerdo que mañana viernes, Tu Identidad es Tu Derecho, mañana 11 de septiembre en el Parque Villas del Sol. Ya nos vamos. Yo le deseo que tenga usted un excelente jueves, que se cuide mucho. Quiero que sea inmensamente feliz. ¿Y sabe qué? No haga caso a las noticias falsas. Diría mi papá, la verdad es verdad y la mentira es mentira. Y lo que quieren crear, porque hay personas que dicen, una mentira dicha muchas veces se convierte en verdad. No. Se genera percepción. Pero la verdad siempre será la verdad. Y la mentira es la mentira. Así que nadie le puede definir. Nadie puede definir quién es usted. Usted define con sus actos, con su valentía, con su entrega, con ser la mejor versión de sí mismas y sí mismos. Así que nadie les defina. Defínanse ustedes, siendo seres humanos extraordinarios. Cuídense mucho, que tengan un gran jueves y nos vemos ahorita en un momento más en Territorio, como todos los días.
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0: 9:21.
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2: Empezamos entonces, ¿no?

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0: 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Las 10.
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0: 29.
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1: 10:45. 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
1: Las 11.
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0: 11-14.
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0: 94.
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0: 12.
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2: Son las 12. Es la hora del Ángelus. El ángel del Señor anunció a María y concibió por obra del Espíritu Santo.

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1: 1246.
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20: ¿Qué pasa?
21: Vamos a

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0: las dos.
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0: 2:30.
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0: 245.
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0: Las tres.
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11: Hola, hola, radio escuchas y seguidores por redes sociales. Muy, pero muy buenas tardes tengan todos ustedes. Yo soy Jesús Amador y ya estoy más que listo para darles a conocer toda la información que tenemos preparado acá en el Noti a la Lupe, el cual transmitimos en vivo y en directo desde la ciudad de Chetumal, la capital de Quintana Roo, en la frecuencia modulada del 95.3, de lunes a viernes de 3 a 4 de la tarde. Hoy es jueves 10 de septiembre. Tomen precauciones, reescuchas. El sol cae a plomos en varias partes de la ciudad y también en algunas ya está nublado. La sensación térmica acá en Chetumal oscila entre los 34 grados centígrados. Le reitero, este espacio de noticias es suyo, de ustedes y para ustedes. Queremos ser la voz de lo que observas. Para tal situación, ponemos a tu disposición el número celular 983-12-56697 para los mensajes de texto y audio de WhatsApp. También nos puedes seguir a través de Circe Play y en el Facebook nos encuentras como Circe Noticias Chetumal. Reitero, el número para que nos mandes fotos, videos, audios y cualquier, pero cualquier denuncia social es el 983-12-56697. Estas son las principales noticias. La gobernadora Mara Lezama adelantó que para el día del grito de independencia, es decir, en la noche del 15 para amanecer 16, el transporte urbano, tanto en Chetumal como Cancún, laborará hasta que concluyan los festejos. Esto como para comodidad de la población. La fuerte temporada de calor es la que provoca la alta demanda del servicio de energía eléctrica y, por ende, los constantes apagones. Eso expresó la dirigente de la Canaco, Adriana Díaz Villanueva, esto tras sostener una reunión con autoridades de la Comisión Federal de Electricidad. Propone reformar el Código Penal de Quintana Roo para establecer hasta 2 años de cárcel para las personas que abandonen o descuiden a sus mascotas en la entidad. Hoy comenzó formalmente el proceso electoral 2026-2027 en el país. El Consejo Local del Instituto Nacional Electoral, es decir, el INE en Quintana Roo, pretende instalarse hasta el próximo 30 de septiembre. Por fin el Caribe mexicano demuestra su real valía. Ahora reconocen que el segmento 5 estrellas sostiene a la industria turística, al concentrar el 71.6% de las habitaciones, superando las 100.000 llaves en resort de gran escala. con la finalidad de no volver a tener candidatos como el exgobernador Carlos Joaquín González en el 2016, el Partido Acción Nacional establecerá filtros en el proceso de selección de sus candidaturas, en particular para figuras externas. Así lo advirtió el encargado del proceso electoral 2027 en Quintana Roo, Ernesto Sánchez. Denuncian habitantes de la comunidad de San Pedro Peralta que llevan más de 24 horas sin energía eléctrica. Lanzan SOS a la Comisión Federal de Electricidad. Denuncian tratos prepotentes de los elementos de la Guardia Nacional establecidos en la garita fronteriza del subteniente López. Choque entre dos motos deja saldo de daños materiales en la colonia Miraflores, aquí en Chetumal. Una fiesta, dizque entre amigos, terminó con una persona macheteada aquí en la colonia Solidaridad. Hoy es jueves y más tarde tendremos la participación del experimentado analista político Felipe Hernández García, quien nos hablará sobre el surgimiento del grupo que firmó la Declaración de Libertad del Estado de Quintana Roo ante sus opresores criminales, integrado por varios personajes impresentables que quieren influir y participar en el proceso electoral en la entidad. Acompáñenos a escuchar toda la información que el grupo CIPSE tiene preparado para ustedes. Créame, no se arrepentirán. Gracias, en verdad, gracias por sintonizarnos, Radio Escuchas, y la gente que nos sintoniza a través de sus redes sociales. Pues, de nueva cuenta, mejores noticias o buenas noticias, como siempre, para los del transporte urbano de Chetumal y Cancún. Pues resulta que ya el Instituto de Movilidad de Quintana Roo, ¿sí?, ya dijo que van a dar servicio el próximo 15 para amanecer y 16 de septiembre durante los festejos patrios. Van a dar servicios hasta que se vaya la última persona. Samuel Camal nos tiene los detalles.
9: Durante su programa La Voz del Pueblo, la gobernadora del estado, Mara Lezama, dio a conocer cuáles serán los horarios y las rutas que estarán establecidas tanto del servicio público en la ciudad de Benito Juárez como del sistema MUVI por los festejos patrios. En este sentido, comentó que el próximo 15 de septiembre, también en la capital del estado, se tendrán horarios extraordinarios para atender a toda la población que esté durante los festejos en la explanada Bandera. Al respecto, la misma mandataria comentó lo siguiente.
12: Juárez, que este imagino que es el de Benito Juárez, ¿no? Va a haber algunos horarios especiales para el 15 de septiembre. Y pásenmelo de Chetumal, que también me había dicho algo JC para la celebración de la explanada. El horario especial para el 15 de septiembre, ruta. Pon atención por la ruta que tú utilizas. La 1, 2, 5, 6, 17, 26, 28, 44, 510 operarán hasta las 2 de la madrugada. Es decir, ya iniciando el día 16 de septiembre por las celebraciones del 15 de septiembre. Son rutas de transporte público general y la ampliación busca facilitar el regreso después de los festejos. Los paraderos para el regreso de las celebraciones del 15 de septiembre. Avenida Cobá frente al IMSS, el paradero de ADO de la Tulum y las empresas por ruta. La ruta 1 es Autocar, igual que la 2 y la 5. En la 5 se suma Turicún y Maya Caribe. Autocar en la 6, 17, 26. Turicún en la 17, en la 28 y en la 44, Autocar también en la 44 y 510, Maya Caribe. La ruta MOVI, que es la que vamos, porque ves todavía MOVI y algunos autobuses anteriores, porque estamos trasladando, son más de 500 camiones en Benito Juárez y lleva un proceso de tiempo en lo que los fabrican y llegan. Entonces, en esta ruta MOVI, que es la primera que iniciamos ya con MOVI, va a extender su servicio hasta las 3 de la madrugada. La ruta del puente Nichupté hasta las 3 de la madrugada en la ruta MOVI.
9: Y en el caso de la capital del estado, hasta que se finalice el festejo en la explanada Bandera y se vaya el último habitante, es que se dejará de dar servicio por el sistema MOVI. Desde Chetumal, Samuel Camán, CIPSE Noticias.
11: Gracias Samuel. Pues ahí tiene Radio Escuchas, y de manera particular para los del sur de Quintana Roo, para los que viven en Calderitas, es la información confirmada. La ruta Calderitas va a ser hasta las 3 de la mañana, 2:45. O sea que si usted vive en Calderitas o vive en las colonias de la zona norte, que la pueden dejar sobre la avenida del Centenario, pues no va a tener ningún problema para regresar a altas horas de la noche o en las primeras horas de la madrugada del 16 de septiembre a su casa. Así que, caldereños, están todos invitados para venir al Día del Grito acá a la Explanada de la Bandera. En otra información, la fuerte temporada de calor es la que provoca la alta demanda del servicio de energía eléctrica y por ende los constantes apagones. Así lo expresó la dirigente de la Canaco Servitur, Adriane Díaz Villanueva, esto tras sostener una reunión con autoridades de la Comisión Federal de Electricidad. Paloma Wong nos tiene los detalles.
13: Integrantes de la Cámara Nacional del Comercio, Chetumal Tulum, sostuvieron una mesa de trabajo con autoridades de la Comisión Federal de Electricidad para atender las recientes interrupciones del suministro en la península de Yucatán. Durante la reunión, les informaron que las interrupciones de energía eléctrica derivan de la alta demanda de los ciudadanos en esta temporada de calor, sobre todo en las noches, por lo que se tomarán acciones, además de tener la poda de árboles, indicó la presidenta de la Canaco, Ariadna Díaz Villanueva. Entre las acciones destacan la inversión de un gasoducto para la península de Yucatán, que será instalado en Mérida a fin de generar mayor energía y se disminuyan los apagones, además del despliegue de una cuadrilla extraordinaria de 200 trabajadores dedicados a la poda de árboles cercanos a las líneas de tensión, en coordinación con el Ayuntamiento de Otompe Blanco, y continuidad de los proyectos de electrificación en comunidades pequeñas para garantizar el acceso a la energía como motor de desarrollo integral. Para respaldar directamente a los comerciantes que han sufrido mermas, dijo que la Comisión Federal de Electricidad dio a conocer su esquema de recuperación de aparatos electrónicos averiados durante los apagones. El trámite es gratuito y se requiere que los afectados acudan a un centro de atención a clientes con su factura de compra y una identificación oficial para solicitar un dictamen técnico en su domicilio.
14: Chetumal, es primera vez que se tiene una reunión con funcionarios de este nivel a través del sector empresarial y con gestiones de la Concanaco nos recibieron por el tema del apagón que sucedió hace unos días, que fue en la península, porque hicimos ese levantamiento para conocer las afectaciones con nuestros negocios, donde el ingeniero Raúl nos recibió a 10 empresarios en las oficinas de la CFE Chetumal y nos presentó la infraestructura y los proyectos que tienen para fortalecer el abastecimiento de consumo. Hoy la península demanda más luz de la que produce. ¿Por qué? Porque estamos en la temporada de mayor consumo, que es el verano, porque hay mucho calor, y si se dan cuenta, los apagones ocurren en los horarios de nocturnos, cuando todo el mundo está en casa y encienden los aires y se rebasa que la producción o la demanda aumenta, y es lo que ha generado.
13: Cabe mencionar que durante el encuentro participaron 10 representantes del sector productivo, el ingeniero Héctor Raúl Aguilar, encargado de la gerencia de la División de Distribución Peninsular de la Comisión Federal, el ingeniero Ubaldo Yanes Mo, superintendente de la zona de distribución en Chetumal. Para CIPSE Noticias Radio, Paloma Wong.
11: Gracias Paloma. Pues ahí tiene, reescuchas, en verdad, ojalá que las autoridades, no solo los empresariales, sino también de los tres órdenes de gobierno, se encarguen sobre este tema de lo de energía eléctrica, porque créanme que es un problema que vivimos de manera recurrente, no solo los del sur, sino todos los de la península de Yucatán. Pero hay una explicación razonable esto. ¿Sabe por qué? Porque solo se produce, en la península de Yucatán solo se produce el 53% de la energía que se consume o consumen los tres estados que integran la península de Yucatán. En verdad, hace falta muchísimo, que se podría solucionar siempre y cuando ya esté instalado el gasoducto. Pero para que esto suceda, primero tiene que destrabarse la compra de unos predios a empresarios privados, a gente que tiene sus predios y no los quiere vender al precio que está otorgando la federación. Entonces, una vez que ya se tenga el gasoducto para la península de Yucatán, créame que no vamos a pasar problemas con el suministro de energía eléctrica o en otro caso, sí, que sean energías limpias o energías renovables, pero para trasladarnos eso hace falta muchísimo, pero más que dinero, voluntad política. En otra información, proponen reformar el Código Penal de Quintana Roo para establecer hasta 2 años de cárcel para las personas que abandonen o descuiden a sus mascotas en la entidad. Ángel Castilla nos tiene los detalles.
15: Para sancionar penalmente el abandono y la omisión de cuidados a los animales de compañía, el diputado José María Chacón Chablé presentó una iniciativa para reformar el Código Penal de Quintana Roo. La propuesta busca tipificar la desatención dolosa como un delito autónomo. Con esta adecuación, el Ministerio Público podrá intervenir oportunamente ante la falta de alimento, agua o refugio, sin esperar a que ocurran lesiones o la muerte de la mascota. La reforma plantea penas de 6 meses a 2 años de prisión y multas de 50 a 100 días, incrementándose hasta en la mitad si la negligencia provoca el fallecimiento del animal. El legislador argumentó que la actual Ley de Protección Animal solo contempla sanciones administrativas, mientras que el marco penal exige un daño físico consumado. Esto deja en la impunidad la crueldad pasiva en los hogares. Datos del INEGI revelan que el 69.8% de los hogares mexicanos tienen al menos una mascota, sumando casi 80 millones de animales en el país. La iniciativa busca armonizar la legislación local con la Constitución Federal y replicar modelos de Puebla y Estado de México para erradicar el maltrato en los 11 municipios del estado. Para CIPSE Radio, Ángel Castilla.
11: Gracias, gracias, Ángel. Nos llegan unos mensajes. El primero me dice: don Jesús, por fin, hasta que nos hicieron caso las autoridades municipales, este referente, ya vi que están trabajando sobre el bache, sobre la rejilla de la calzada Veracruz con Lázaro Cárdenas, la que le había mencionado o solicitado hace 1 mes y medio. Gracias por echarnos la mano. No, gracias a ustedes, Maneco, pero al final de cuentas, en verdad, eso es voluntad política de parte del gobierno estatal. Yo creo que al final de cuentas, hace 1 mes, 1 mes y medio, habíamos platicado con la alcaldesa Yensuni Martínez, quien por cierto hoy rinde su segundo informe de labores. Y ella nos había comentado que lo único que hacía falta era que se liberen los recursos económicos. Bueno, pues ya se liberaron, desde ayer comenzaron las obras. ¿Qué va a hacer? El proyecto comprende modernizar la infraestructura hídrica y urbana mediante la ampliación de colectores, drenes pluviales, tuberías de alta eficiencia y nuevas rejillas. Además, el tramo se reconstruirá con pavimento de concreto hidráulico de alta durabilidad y se reforzará la movilidad peatonal con rampas de acceso universal, pasos seguros y señalética vial. Pues ahí, si usted lo sigue a través de las redes sociales, a través de CIPSE Play o CIPSE Noticias Chetumal, podrá darse cuenta de las fotos que le estamos ofreciendo. En verdad, ojalá que el tiempo lo permita, que no caigan las lluvias, porque el plazo estipulado por la constructora encargada o a la que le adjudicaron la obra, es un plazo de 80 días. Estamos hablando de menos de 3 meses. Entonces, si comenzaron en septiembre, es septiembre, octubre y noviembre, estarían entregando la obra a fin de noviembre, obviamente si no llueve. Ojalá, en verdad, porque es una gran, gran obra, pero sobre todo muy necesaria para quienes transitan en la parte baja de la ciudad, de manera particular, recurrente, sobre la calzada Veracruz.

0: lluvia para las escuelas.
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14: Gracias, gracias por continuar con nosotros acá en el 95.3. Entramos al segundo segmento del Noti de la Lupe. En más información, hoy comenzó formalmente el proceso electoral a lo largo y ancho del país. Este que empieza ahorita y concluye, bueno, las elecciones serían el primer domingo de junio de 2027. El Consejo Local del Instituto Nacional Electoral, es decir, el INE en Quintana Roo, pretende instalarse, si es que no sucede nada, ningún inconveniente, el próximo 30 de septiembre. Paloma Wong nos tiene los detalles.
15: Incrementar la participación ciudadana será uno de los principales retos que enfrentará el Instituto Nacional Electoral en Quintana Roo durante el próximo proceso electoral, debido a que la entidad ha mantenido históricamente niveles de participación cercanos al promedio nacional, mientras que otros estados han registrado una mayor respuesta de los ciudadanos en las urnas, aseveró el vocal ejecutivo de la Junta Local del Instituto, Sergio Ruiz Castellot. Este jueves, el Consejo Nacional del INE realizó la ceremonia de inicio al proceso electoral federal 2026-2027, mientras que para Quintana Roo, el inicio del proceso será el próximo 30 de septiembre. El entrevistado señaló que además de la organización del proceso, uno de los objetivos prioritarios será fortalecer la educación cívica y generar las condiciones para que un mayor número de ciudadanos se involucre en la jornada electoral y en las distintas etapas del proceso. Para ello, el INE ha trabajado con diversos sectores de la sociedad mediante alianzas con universidades, partidos políticos, asociaciones civiles, el gobierno del estado y los ayuntamientos, con el propósito de impulsar acciones que contribuyan a fomentar la participación y el interés de la ciudadanía en los asuntos electorales. Explicó que otro desafío será lograr la integración de las mesas directivas de casilla. Esto, una vez realizada la insaculación, los capacitadores y asistentes electorales visitarán los domicilios de las personas seleccionadas para invitarlas a participar y capacitarlas, destacando que la estrategia de capacitación fue modificada para hacerla más dinámica y facilitar la incorporación de ciudadanos.
16: Bueno, son varios retos. Uno de los más preocupantes o es el lograr una mayor participación ciudadana. Hemos trabajado ya desde hace algún tiempo con aliados estratégicos, universidades, partidos políticos, asociaciones civiles, el propio gobierno del estado, ayuntamientos, para fomentar la educación cívica y la participación. Sin embargo, Quintana Roo ha tenido índices alrededor del promedio nacional, mientras que otros estados de la península tienen participación por encima del promedio. Entendemos las características de Quintana Roo, el tema del turismo, el flujo de la gente migrante que llega y se va, no la encontramos, pero sí tenemos que buscar fomentar una mayor participación, tanto el día de la jornada electoral como en lo que a nosotros nos atañe, que es la instalación de las mesas directivas de casilla, la integración de las mesas para poder recibir la votación.
15: El vocal ejecutivo del INE dio a conocer que será hasta el 2027 cuando se lleve a cabo el registro de candidaturas, ya que en diciembre de este año se desarrollará el periodo de precandidaturas y será en enero o febrero cuando se definan las candidaturas y se realicen los registros correspondientes, para posteriormente iniciar las campañas electorales durante marzo o abril, de acuerdo con el calendario definitivo. Para CIPSE Noticias Radio, Paloma Wong.

0: Gracias, gracias, Paloma. Pues ahí tiene, para todos los politiquillos, para toda esa gente que vive en a merced y metido y inmiscuido en el tema político. Va a comenzar el próximo 30 de septiembre, comienza el, se instala el consejo, el proceso electoral federal recurrente en Quintana Roo, a partir del próximo 30 de septiembre. Oiga, escuchas, en estas notas son las que en verdad me enorgullecen, me motivan, me hacen pensar de que vivimos en el estado adecuado, aunque al final de cuentas, cuando veo mi bolsillo, digo, pues creo que nos hace falta un poquito más, porque la verdad no hay ¿cómo se llama? Ahora sí, la prosperidad compartida como todos deseáramos. Y vámonos con la nota que nos trae Ángel Castilla. Por fin el Caribe mexicano demuestra su real valía. Ahora reconocen que el segmento 5 estrellas sostiene la industria turística al concretar el 71.6% de las habitaciones, superando las 100,000 llaves en resort de gran escala, o sea, decir, turismo de alto poder adquisitivo. Ángel Castilla nos tiene todos los detalles.
1: El segmento 5 estrellas sostiene la industria turística en el Caribe mexicano al concentrar el 71.6% de las habitaciones, superando las 100,000 llaves en resorts de gran escala. Le siguen la categoría de 4 estrellas con 13.4% y los hoteles de 3 estrellas con el 8.4%. El resto se divide entre 2 estrellas, 1.7%, 1 estrella, 0.9% y alojamiento sin categoría, 4%. Datos de la Secretaría de Turismo de Quintana Roo revelan que pese al dominio del gran lujo en capacidad de recepción, la distribución por inmuebles es distinta. Los hoteles de 3 estrellas y los no categorizados como posadas o villas ecoturísticas suman más del 54% de los establecimientos. En contraste, los complejos de 5 estrellas representan solo el 19.9% de los inmuebles, evidenciando una alta densidad por propiedad. Entre agosto de 2024 y junio de 2026, la infraestructura estatal creció de 1,429 a 1,465 hoteles, elevando la oferta de 133,031 a 139,304 cuartos activos. La categoría de lujo lideró esta expansión al incorporar 7 resorts y más de 5,200 habitaciones. Esta estructura reafirma la dualidad de Quintana Roo, grandes corredores turísticos impulsados por inversiones internacionales frente a un hospedaje independiente que dinamiza zonas urbanas y rurales. Para CIPSE Radio, Ángel Castilla.
0: Gracias, gracias, Ángel. La realidad que vive Quintana Roo, Ángel Castilla, nos las describe simple y sencillamente, en verdad. Pero yo le hago una pregunta en el buen sentido de la palabra. ¿Usted qué prefiere? ¿Seguir teniendo la renta de casa, habitación en las colonias populares o buscar consolidar nuestro turismo de alta plusvalía en la zona norte y quizás en la zona sur, de manera específica en Bacalar y en Mahahual? Si usted le pregunta a Jesús Amador, yo me quedo con lo último. En verdad, hace falta que el poder adquisitivo aumente en Quintana Roo, incremente. Y solo eso vamos a tener siempre y cuando lleguen turistas de primer nivel, turistas con alto poder adquisitivo, porque si seguimos permitiendo el turismo mochilero, que no lo estamos menospreciando porque al final de cuentas son los que salvan las temporadas bajas y todo, no nos podemos enfocar en eso, tendríamos que enfocarnos en alto poder adquisitivo, llámese como se llame, en verdad, porque son los que en verdad al final de cuentas dejan los grandes dividendos y son los que se requieren al final de cuentas para que la vida económica o el desarrollo económico de Quintana Roo siga creciendo. En otra información que también está causando escozor, pero sobre todo en el mundo de la política, entre los grillos, con la finalidad de no volver a tener candidatos como el exgobernador Carlos Joaquín González en el 2016, el Partido Acción Nacional establecerá filtros en el proceso de selección de sus candidaturas, en particular para figuras externas. Así lo advirtió o así lo adelantó el encargado del proceso electoral del 2027 en Quintana Roo, Ernesto Sánchez. Mario Castillo platicó con él.
2: Desde el Partido Acción Nacional se advierte la imposición de una serie de filtros dirigidos principalmente a aquellos ciudadanos o figuras externas que quieran acceder a una candidatura por esta fuerza política a fin de participar en el proceso electoral de 2027. Así lo anticipó el diputado federal Ernesto Sánchez Rodríguez, encargado especial en Quintana Roo para la elección del próximo año, respecto a la posibilidad de ungir perfiles como el diputado local Gustavo Miranda García, sobre quien pesa una larga fila de acusación por presuntos actos de corrupción cuando militaba en el Partido Verde Ecologista. Lo anterior dijo para evitar que el partido sea blanco de señalamientos y caer en errores históricos como el que les generó arropar al expriista Carlos Joaquín González en 2016, quien al final de su sexenio les dio la espalda, además que les dejó mal parados por el cuestionado de su gobierno. El líder partidista se refirió a establecer controles de honorabilidad y lealtad, en el sentido de abrir la puerta únicamente a ciudadanos que no arrastren un oscuro historial y que tengan una ideología que encaje con los principios de la Acción Nacional.
3: Cada uno tiene su definición personal. Nosotros lo que hemos estado articulando como Partido Acción Nacional son candidaturas ciudadanas, como bien lo hizo ver el presidente nacional, en donde está abierta para los que comulguen con nuestros principios, con nuestros valores. Yo no puedo hablar del futuro, lo que sí te puedo hablar es que va a haber filtros y controles para que estemos más enfocados a lo que hoy nosotros estamos pensando y que las ciudadanas y ciudadanos que quieran acercarse al Partido de Acción Nacional.
2: Si bien el PAN cuenta con cuadros propios que pueden hacer un buen papel como candidatos por la gubernatura del estado, es necesario sumar a ciudadanos comprometidos con el bienestar de Quintana Roo y sus habitantes, subrayó Sánchez Rodríguez al no descartar la postulación de figuras externas. Para CIPSE Noticias, Mario Castillo.
0: Gracias, gracias, Mario. ¿Cómo ves, Radio Escuchas, el comentario del dirigente o del delegado en funciones del PAN acá en Quintana Roo, Sánchez Martínez, referente a esto? ¿En verdad tan malo fue el exgobernador Carlos Joaquín o es pura demagogia de este pseudopolítico panista? Usted tiene la última palabra. Oiga, ¿escuchas? Pues como todos los jueves, en la línea telefónica tenemos a nuestro amigo, el experimentado analista político Felipe Hernández García, quien nos va a hablar sobre algo muy, muy particular que está comenzando a sonar, pero créame que en los próximos días, conforme vaya avanzando el proceso electoral, quizá, si lo llevan de buena forma, van a tener muchísimo fuelle, van a tener muchos espacios. Nos referimos a la firma de declaración de libertad del estado de Quintana Roo ante sus opresores criminales. Esto que integran o que están integrando varios personajes y presentables que quieren influir y también participar en el proceso electoral que se avecina acá en Quintana Roo. Don Felipe, muy buenas tardes.
4: Buenas tardes, Jesús. Gracias por la oportunidad de platicar con tu amable audiencia. Pues sí, tienes mucha razón. Esto dará mucho más de qué hablar en los siguientes días. Mira, mediciones del Instituto Nacional de Estadística y Geografía ubican la percepción de inseguridad en Quintana Roo por arriba del 73%. Quiere decir que menos del 40% de los quintanarroenses nos sentimos seguros, mientras que la Encuesta Nacional de Victimización y Eficacia Gubernamental ubica que el acoso y el cobro de piso son las principales preocupaciones del sector empresarial. Y precisamente ante este panorama, la suma de esfuerzos contra la crisis de seguridad y el freno económico dio un paso clave con la firma de este documento que se llama así, Declaración de Libertad del Estado de Quintana Roo ante sus opresores criminales, y pareciera que se trata de un pacto ciudadano que busca constituir un frente común para exigir respuestas concretas al gobierno estatal. Esta iniciativa es coordinada por Gustavo Miranda y plantea dejar atrás la división política para encarar de forma abierta los problemas que ahogan a los municipios, como el cobro de derecho de piso a los comerciantes, la falta de garantías para la inversión, la delincuencia impune y el abandono de las familias campesinas en regiones como la zona maya del estado. El proyecto, según dice la declaratoria, apuesta por un enfoque propositivo que devuelva la certidumbre a las comunidades y a los sectores productivos. Y entre las demandas centrales destacan, por ejemplo, el fortalecimiento del marco legal para defender el patrimonio familiar, el cese del uso del aparato judicial como herramienta de presión política y la aplicación de operativos reales, sí, reales contra el crimen organizado. Además, este manifiesto urge a coordinar acciones eficaces contra el sargazo, que es una crisis gigantesca, y la caída de la infraestructura pública, dos factores que están golpeando de lleno al empleo turístico y a la economía de los trabajadores en todo el estado. Todo se mueve con turismo en Quintana Roo, lo sabemos bien. Para llevar estas propuestas a la práctica, la iniciativa logró unir pues a liderazgos políticos muy disímbolos, también liderazgos empresariales y sociales con presencia en las distintas regiones del estado. Por ejemplo, en este grupo aparece Gregorio Sánchez Martínez, Juan Carlos González Hernández, también Domingo Flota Alcocer, Domingo Flota de José María Morelos, Gregorio Sánchez, como ya sabemos, fue presidente municipal de Benito Juárez, Juan Carlos González fue de Cozumel. También aparece entre ese grupo, fíjate, el diputado o el exdiputado José Luis Chanito Toledo, aquel que fue delfín de Beto Borges, el empresario turístico que recién dejó el ayuntamiento, bueno, su cargo partidista en el ayuntamiento de Tulum, Eugenio Barbachano, para declararse regidor independiente. Y así otros personajes como Joaquín Inurreta de José María Morelos, Tania Casamadrid y Cristina Coronado de Bacalar, y varios más que seguramente irán haciendo presencia en los siguientes días.
0: Sí.
4: Y con esta cobertura en los 11 municipios, pues los integrantes del Frente anuncian que iniciarán brigadas de consulta y mesas de trabajo con vecinos, pequeños comerciantes y productores agrícolas. Puede ser un objetivo correcto, Jesús, pero lo que vemos es que surge en el momento en que el proceso electoral empezará a cobrar fuerza en Quintana Roo.
0: Coincido con usted, don Felipe, y me gustaría, y me quedo con la palabra prepositivo, ojalá y lleguen con ese objetivo, porque si dan cuenta, si lo hacen con esta situación, bajo este objetivo, créame que sí van a tener éxito. El problema es que si luego lo desvinculan y se inclinan la balanza hacia lo político, que seguramente podría ser en un momento dado, pues yo creo que va a perder virtud, ¿no?
4: Oye, cuando vemos un político que está haciendo algo, tiene fines políticos, no hay otro asunto. Sí, efectivamente, Jesús, esto tiene fines políticos.
0: Me gustaría pensar todo lo contrario, pero le agradezco su información, don Felipe, que tenga muy buenas tardes.
4: Gracias, Jesús, que tengas buena tarde tú también.
0: Igualmente. Oye, ahora escuchas, pues yo quiero pensar bien, en verdad, y mire, don Felipe Hernández, no me deja que yo piense bien, en verdad, me gustaría, en verdad, que este grupo que integraron este proyecto, en verdad, piensen por encima de todo por Quintana Roo primeramente, y que dejen lo político, ¿qué le gusta? ¿Al segundo, tercero, cuarto plano? Que en verdad lo dudo. Así como lo duda Felipe Hernández, también usted lo debe estar dudando. Vamos a un corte, regresamos.
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0: Gracias, gracias por continuar con nosotros acá en el 95.3. Entramos al tercer segmento del Noti de la Lupe. Es hora de escuchar el reporte especial de nuestro compañero Jorge Mereces. Don Jorge, muy buenas tardes.
18: Hola, ¿qué tal, Jesús? Muy buenas tardes, nubladas aquí en la capital del estado. Pues ya tenemos preparada nuestra información para dar a conocer a nuestro amable auditorio. Habitantes del poblado de San Pedro Peralta levantaron la voz el día de hoy y denunciaron el total abandono por parte de la Comisión Federal de Electricidad. Desde ayer toda la comunidad se quedó sin energía eléctrica y hasta este momento nadie ha llegado a reparar la falla. De acuerdo con los vecinos, el reporte ya fue levantado desde ayer ante la Comisión Federal de Electricidad, pero ni una sola cuadrilla se ha presentado a verificar la línea afectada, que es la que va rumbo al pozo de agua potable. La situación es crítica y no es solo oscuridad, sino es quedarse sin agua. Al fallar la energía del pozo, decenas de familias están sin el vital líquido y con el intenso calor, con alimentos echados a perder en los refrigeradores, niños sin poder tomar clases y adultos mayores en riesgo. Ya se reportó y nadie hace nada, nos dejan como si no existiéramos, denuncian los pobladores.
0: Oiga, don...
18: Hacen un llamado a la Comisión Federal para que pues envíen de inmediato una brigada a San Pedro Peralta. No pueden dejar a todo un pueblo sin luz y sin agua por más de un día, Jesús.
0: Definitivamente, qué poca mandarina tienen estos empleados o trabajadores de la Comisión Federal de Electricidad. No ven la situación y aún así no se hincan, en verdad. Yo creo que estos empleados les hace falta cursos de sensibilidad humana, no de capacidad laboral. Al final de cuentas, creo que les hace falta muchísimas cosas. ¿Qué otra información tenemos?
18: También en otro tema, déjame comentarte pues lo que ocurre aquí en Subteniente López, en lo que es en la garita de la aduana fiscal, donde habitantes de Chetumal que cruzan de forma regular por la garita todos los días en la frontera con Belice, denuncian la actitud de un oficial de la Guardia Nacional identificado como Carlos Reyes. De acuerdo con los testimonios recabados, el oficial está dando un trato de inmigrante, como si fueran delincuentes a ciudadanos chetumaleños que transitan por la zona por motivos de trabajo, compras o visitas familiares. Los quejosos señalan que el trato es prepotente, con revisiones con tono elevado, comentarios despectivos y una actitud intimidante que no corresponde a un filtro de seguridad, sino a un acto de molestia. Una mujer dijo que no se opone a la revisión, es su trabajo y lo entienden. Pero una cosa es revisar y otra es humillar. Nos hablan como si fuéramos criminales, relató una de las afectadas. La garita de Subteniente López es un punto de cruce cotidiano para cientos de familias de Chetumal, por lo que los ciudadanos piden que el personal de la Guardia Nacional actúe con profesionalismo, respeto a los derechos humanos y apego al protocolo. Hacen un llamado también a la comandancia de la Guardia Nacional en Quintana Roo y a la unidad de asuntos internos para que revisen y pues chequen el comportamiento del personal en este punto y se garantice un trato digno a la población. Y recomiendan que este sujeto, Carlos Reyes, pues sea removido a un área donde no tenga trato con el público, ya que por su forma de ser prepotente no es compatible con este trabajo. Hasta el momento no hay una postura oficial sobre estos señalamientos, por lo cual inclusive ya enviaron un oficio a la Comisión Nacional de los Derechos Humanos, donde incluye un folio por esta petición.
0: Sí. Oiga, don Jorge, mereces nomás un favor para que los radioescuchas tengan grabado el nombre. ¿Cómo se llama el nombre de ese parásito, perdón, de ese agente de la Guardia Nacional?
18: Se identificó como Carlos Reyes, según los denunciantes, y es uno de los que están encargados allá en la garita aduanal. en la, el área de la Chactemal, en el puente de Chactemal precisamente.
0: Caray, caray, ojalá que componga su postura y al final de cuentas le dé el trato humano que se requiere no solo a los mexicanos y también a los visitantes y a los beliceños que transitan casi a diario por esa ciudad.
18: En otra información, déjame comentarte, Jesús, que un accidente entre dos motocicletas se registró esta mañana en el cruce de la avenida Insurgentes con Flor de Mayo. Es la colonia Fobiste, Fuerte Tapa, donde pues el conductor de una motocicleta de la marca Itálica color negro, modelo 250, pues no respetó su alto y provocó impactar a otra motocicleta de la misma marca, modelo F-150, que circulaba en preferencia. En el lugar únicamente se registraron daños materiales. Ambos conductores llegaron a un acuerdo para el pago de los daños, por lo cual no se pidió la intervención de tránsito del Estado y posteriormente pues ahí se arreglaron. En otro tema también importante, una fiesta pues casi termina en tragedia. Esto ocurrió aquí en la colonia Solidaridad, aquí en Chetumal, donde déjame comentarte que pues de acuerdo al reporte durante el día de ayer, pues dos sujetos estaban ingiriendo bebidas alcohólicas en un domicilio ubicado en la calle 3 Garantías con Pecacap, cuando de pronto pues salieron a relucir pues ahora sí que problemas añejos y posteriormente pues comenzaron a discutir. De la discusión pasaron a los golpes y uno de ellos, al sentirse en desventaja, sacó un cuchillo con el cual le provocó una lesión en el antebrazo izquierdo a su rival, provocándole una lesión de aproximadamente 10 centímetros. Paramédicos de Emergencias Médicas del Sur llegaron para brindarle atención médica a este hombre y evitar una hemorragia. Y bueno, se sorprendieron de que bueno, no tocó ningún órgano vital este machetazo, por lo que el lesionado fue llevado a un hospital para que reciba atención médica. En tanto, el inculpado se refugió en su domicilio, no pudo ser detenido por los elementos de la policía que atendieron el reporte de auxilio de esta persona, por lo cual el lesionado fue informado para que posteriormente interponga su denuncia ante la Fiscalía del Estado.
0: Oiga, don Jorge Meneses, con amigos como ese, ¿para qué quiere enemigos, no?
18: Así es, pues para terminar mal la fiesta, pues mejor solo.
0: Mejor solo que mal acompañado, efectivamente. Le agradezco su información, don Jorge, que tenga muy buenas tardes.
18: Buenas tardes, Jesús, un saludo.
0: Igualmente. Ya ves, radio escuchas, ya ves. Bien nos lo recomienda a nuestras queridas madres, la mía, que paz descanse. Es mejor andar solo que mal acompañado. Y en todo sentido, en todo ámbito se lo digo. Vamos a un corte, regresamos.
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6: 3:48.
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0: Gracias, gracias por continuar con nosotros acá en 95.3. Entramos al cuarto y último segmento del Noti de la Lupe. Hoy sí vamos a tener deportes. Hoy está don Miguel Ángel Maldonado Piquis. Muy buenas tardes.
1: ¿Cómo estás, mi estimado Jesús? Qué gusto saludarte a ti y a todo el auditorio. Pues sí, efectivamente ya estamos con toda la información deportiva. Y bueno, pues fíjate que el tema de la eliminación del ascenso y el descenso en el fútbol mexicano sigue generando debate. No se ha dado por terminado este tema y esta vez ha llegado a una nueva instancia luego de que un tribunal aceptara a trámite un juicio de amparo relacionado con la decisión de mantener suspendida la promoción entre la Liga de Expansión y la Liga MX. Bueno, pues resulta que los equipos continúan peleando acerca de este importante asunto en el fútbol mexicano, mi estimado Jesús, y pues pues están metiéndole de lleno, no se dan por vencidos, siguen ahí en la discusión y siguen buscando instancias mediante las cuales pues se pueda seguir peleando por este tema. Hace una semana un despacho de abogados presentó un amparo en representación de equipos de la Liga de Expansión con el objetivo de solicitar el regreso del sistema de ascenso y descenso. El recurso fue promovido después de que a finales de julio la Federación Mexicana de Fútbol anunciara que la promoción entre las principales categorías del fútbol mexicano no regresaría. Ahora, el despacho informó que el juicio de amparo ya fue admitido en trámite y esto permitirá que un juzgado de distrito analice las disposiciones y decisiones que la Federación Mexicana de Fútbol ha tomado y que actualmente impiden la movilidad deportiva entre la Liga de Expansión y la Liga MX. La admisión del recurso abre una etapa en la que deberán revisarse los argumentos planteados por los promoventes y determinar si las medidas relacionadas con el ascenso y descenso cumplen con el marco constitucional y legal aplicable, mi buen Jesús. De acuerdo con información difundida por este despacho, la demanda no tiene como objetivo que un tribunal ordene directamente el ascenso de alguno de los clubes que participan en la Liga de Expansión. Tampoco pretende que una autoridad judicial intervenga en el diseño o en la organización de las competencias del fútbol mexicano, sino que esta solicitud está enfocada en que se determine si la eliminación del ascenso y descenso respeta distintos principios y derechos contemplados dentro del marco jurídico. Así que, pues esperemos que, pues, si no fue por una, sea por otra, mi estimado Jesús, pero que se haga justicia en el fútbol mexicano, ¿no?
0: Lo más importante es que con esto se le pone la cereza al pastel y créeme que todavía vamos a ver muchísima fiesta que va a recorrer el fútbol mexicano y de manera particular la Liga MX. Oiga, don Miguel, pues ¿qué cree? Ayer siempre comenzó la NFL y ganaron los Halcones Marinos de Seattle. Comenzaron defendiendo muy bien su título y todo. 13-10 le ganaron a los Pats.
1: Sí, en lo que ya habíamos anticipado como un partido que pues obviamente iba a regresarnos a esa última edición del Supertazón en el que después del 2016 pues se volvía precisamente a inaugurar una temporada con un partido entre los dos últimos protagonistas del Super Bowl y bueno, pues nuevamente se la volvieron a aplicar los Halcones Marinos a los Patriotas y el día de hoy pues vamos a tener más del emparrillado. Hoy el partido entre los Carneros y los 49 de San Francisco directamente desde Australia. La primera vez que la NFL tendrá un partido oficial de temporada en un continente distinto, en este continente, mi estimado Jesús.
0: Sí, definitivamente. ¿Sabrá qué horas es? ¿A qué hora Quintana Roo?
1: Ahorita te digo, tenía el horario, ahorita te lo comparto con muchísimo gusto, mi buen Jesús. Mientras tanto también, déjame decirte que, espérame, estoy buscando los horarios. Ahorita te digo, es a las 7:35 de la noche, tiempo de Quintana Roo.
0: Excelente, muy buena hora, ¿eh?
1: A ver qué vas a dar después del informe de la presidenta municipal, a ver dónde vas a invitar a ver el partido, ¿no?
0: Sí, hay que buscar un lugar muy acogedor, sobre todo, pero referente también, sí, y que no esté muy lejos de la casa, ¿eh?
1: Así es.
0: Sí. ¿Qué otra información tenemos?
1: Bueno, mi estimado Jesús, también otro tema que llamó mucho la atención en estos últimos días, pues es lo que se ha dado a conocer por parte de la Auditoría Superior de la Federación, que bueno, pues respecto a la titular de la o ex titular de la Comisión Nacional de Cultura Física y Deporte de la CONADE, Ana Gabriela Guevara, que suma otra denuncia ante la Fiscalía General de la República por presunto desfalco de más de 65 millones de pesos. Este caso fue producto de una auditoría realizada al Campeonato Mundial de Taekwondo del 2022 que se celebró en Guadalajara, y con lo cual ya suman irregularidades en la gestión de Ana Gabriela Guevara por más de 544 millones de pesos, mi estimado Jesús. ¿Cómo la ves?
0: Wow, wow. Algo trae de fondo toda esta situación, y no necesariamente es saber hacia dónde se llevaron el dinero o se lo gastaron, porque al final de cuentas, en la mayoría de estos casos se gasta el dinero. El problema acá, me imagino que es un trasfondo político,
1: Pues quién sabe, porque, si Ana Gabriela Guevara pensaba que con el hecho de haber terminado su administración y pues ya andar viajando y de vacaciones, pues no iba a pasar nada, está muy equivocada, porque le siguen saliendo, le siguen rascando y le siguen encontrando, sobre todo, todas estas irregularidades en su gestión, que pues ya lo habíamos mencionado y que ahora se retoma con el tema de la creación de empresas fantasma para poder adjudicar pues la organización de eventos, ¿no? Por ahí dentro de esta investigación que hace la Auditoría Superior, detectaron, imagínate, empresas con un solo empleado, mi buen Jesús.
0: Caótico, caótico. Pero así se la gastan los grandes políticos, en verdad. Créeme que no es ni la primera ni la última. E insisto, no quiero defenderla o no quiero escucharme como que estoy defendiendo a ella, pero tengo conocimiento que así son sus amagues, así son las cuestiones de presión política entre un y otro grupo. Hasta el final le cuentas, hasta que les tuercen la mano,
1: Sí, así es. Imagínate también, por ejemplo, dentro de este evento en el que ahorita está la investigación, que es el Campeonato Mundial de Taekwondo, este evento que se llevó a cabo en Guadalajara, pues fue operado por un viejo conocido de nuestro estado, por Gabriel Ramos. Él es actualmente presidente de World Archery México, que es el máximo organismo que rige el tiro con arco. Y que él, Gabriel Ramos, por ejemplo, para que nos demos una idea de por qué, porque a lo mejor no nos suena el nombre, él fue el que operó y el que trajo toda la logística de las visitas del Tour Mundial de Voleibol de Playa Quintana Roo. Él era el que dirigía todo este asunto y que ahora pues es señalado por haber sido quien operó todo el tema de este Campeonato Mundial de Taekwondo, que hoy está en la mira de la Auditoría Superior,
0: Imagínate, o sea, comienzan a salir los fondos y todo, sabiendo de antemano que quiénes son los que están meciendo la cuna. Pero en fin, asiste esta situación. ¿Qué otra información tenemos?
1: Bueno, mi queridísimo Jesús, este fin de semana vamos a tener en la capital del estado una gran función de lucha libre, la Arena Vidal, la máxima catedral de este deporte de las llaves y los contrallaves. Tendrá un gran evento el sábado en el Club de Leones a las 9:00 p.m. Fíjate, en la contienda estelar será una contienda muy poco común aquí en la capital del estado. Tendremos una lucha estelar en modalidad de lucha extrema. Los chetumaleños Caballero Galáctico, Guerrero Galáctico Junior y el Duende Mágico Junior se enfrentarán a la tercia cancunense integrada por el Invencible Junior, Tiger Fly y el Príncipe Cometa. Estas dos tercias, repito, se verán las caras en una lucha extrema que va a encender seguramente el cuadrilátero. La lucha semifinal en relevos, el Ángel del Apocalipsis y el Príncipe Galáctico se verán las caras ante el Escorpión Rojo Junior y Draiter, mientras que la segunda lucha en relevos, el Ángel Dorado y Cadete Junior se enfrentarán a la Muerte Infernal y al Escorpión Negro. Los encargados de darle la bienvenida al público en este evento serán Minotauro y la pequeña Saori, que se verán las caras en una lucha mixta, mi estimado Jesús. Así que pues va a haber gran emoción en el cuadrilátero de la Arena Vidal este fin de semana en Chetumal.
0: Definitivamente coincido contigo. Te agradezco tu información, Miguel Ángel, que tengas un buen fin de semana. Digo, buenas tardes.
1: Excelente tarde para todos y buen provecho.
0: Igualmente. En otra información, la mañana de hoy, la presidenta Claudia Sheinbaum Pardo confirmó que el próximo sábado 12 va a estar a las 16 horas en Tajamar, Cancún, allá en el Boulevard Tajamar. Samuel Camal nos tiene los detalles.
2: Durante la mañanera del pueblo, la presidenta del país, Claudia Sheinbaum, confirmó su visita al Quintana Roo, esto como parte de su segunda gira por su segundo informe de actividades, honestidad y resultados.
3: Nos toca hoy Tamaulipas y Veracruz, mañana vamos a estar en Tuxtla Gutiérrez, Chiapas, en Oaxaca y en Campeche, y después el sábado en Yucatán, Quintana Roo, y el domingo ya nos toca el 13 de septiembre, el altar a la patria, niños héroes, y después vamos a ir a Hidalgo después de ceremonia. Así que vamos con nuestra segunda gira, honestidad y resultados.
2: Por su parte, la gobernadora del estado, Mara Lezama, comentó lo siguiente.
4: Y le agradezco infinitamente que además venga a rendir un informe al pueblo de Quintana Roo. Estará en esta gira que está iniciando por todo el país y agradecidísimos que elija a nuestro bello estado para esta misma semana, porque va a informar de manera directa al pueblo estos 2 años de gobierno intensos. Un encuentro directo con las y los quintanarroenses. La recibimos con mucho cariño este sábado con la finalidad de poder compartir con ella, de verla, de escuchar de propia voz este gran informe de una mujer valiente, de una mujer científica, de una mujer que es la primera mujer presidenta del país.
2: Desde Chetumal, Samuel Camal, CIPSE Noticias.
0: Gracias, Samuel. Pues ahí tiene, escuchas, hace rato le comenté que era el sábado 16, estaba equivocado, es el sábado 12, pero ¿por qué? Porque estaba viendo igual, tenemos una nota referente a esto. ¿Qué creen? El martes 15 de septiembre, el día del grito acá en Chetumal, va a estar amenizado por Pablo Montero. Va a ser un concierto de Pablo Montero a las 7:30 de la noche, allá en la Explanada de la Bandera. Tenemos un video que creo que lo... Sí, vamos a ponerlo, vamos a ver para que estén ustedes todos enterados de este tema.
9: ¿Qué tal, amigos de Chetumal? Les habla Pablo Montero y los quiero invitar este próximo 15 de septiembre, el día del grito, el día de nuestra independencia. Vamos a celebrar a lo grande con un gran concierto con música mexicana. Este próximo 15 de septiembre nos vemos por allá en la explanada del Palacio de Gobierno. ¡Ánimo!
0: Pues ahí tiene, Radio Escuchas. Me están llegando los mensajes referente a eso y mejor me lo voy a tomar en el anonimato. Alguien nos lo mandó, la verdad está desfasado para varia gente, para varios círculos de actuales. Lo único bueno o rescatable de Pablo Montero, si lo queremos ver de manera positiva, es que controla o maneja el género musical ad hoc a las fiestas patrias. Es lo único que podemos decir a su favor. Lo contrario o lo negativo sería que la verdad pues ya está pasadísimo de moda y además no está actualizado, no está en el ánimo o las preferencias de las nuevas juventudes. Oye, reescuchas, pues hemos llegado a la conclusión del Noti de la Lupe. No me queda más que agradecerle infinitamente que me haya acompañado en estos 60 minutos de pura información. Yo soy Jesús Amador. Si Dios nos lo permite, nos escuchamos y nos vemos mañana viernes a partir de las 3 de la tarde. Pásela bien.
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4: Con 37 minutos, estás escuchando el 95.3 FM La Lupe Chetumal. Te recuerdo números de contacto en cabina para llamadas 983-83-2396 y para WhatsApp, donde también recibimos tus notas de voz, es el 983-105-5579. Estamos a juevesito 10 de septiembre, 10 días más de este noveno mes del año, y te acompaño como cada tarde con muy buena música y también con recomendaciones. Así que por aquí me dices: Frida, tengo ganas de escuchar esta canción, tengo ganas de escuchar la otra, y con muchísimo gusto la vamos programando. Además, te tengo hoy un proyecto que, si bien todavía no está en cines, la verdad es que nos deja por aquí, creo yo, o diría yo al menos, algo de entusiasmo con respecto a las producciones mexicanas, y es que se han estado luciendo en Venecia, y una de ellas te la voy a compartir hoy para que vayas conociendo este proyecto y también conozcas cómo es que estos espacios para el cine están permitiendo también, de cierta forma, que el cine mexicano siga creciendo. Así que bueno, si tú quieres conocer un poquito más de detalles, no te desconectes del 95.3 FM La Lupe, porque aquí te voy a acompañar. Tengo por aquí ya peticiones de mensajitos, perdón, a través de mensajitos de canciones. Así que, ¿qué te parece si nuevamente escuchamos de la ronca voz de nuestro radio escuchas qué es lo que quieren escuchar?

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1: Hola, hola, muy bonita tarde. Pudieras complacerme con dos cancioncitas. Una se llama Una lágrima no basta, si no mal recuerdo, canta Temerarios. Y la otra, la de Vuela, vuela de Magneto.

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0: las 5.
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profunda emoción, pero sobre todo con un enorme sentido de responsabilidad y gratitud. Este segundo informe de gobierno no es solamente un ejercicio de rendición de cuentas, es la oportunidad de mirar de frente a nuestra gente y decirle qué hemos hecho, cuánto hemos avanzado, reconocer lo que todavía nos falta y refrendar el compromiso que asumimos desde el primer día, trabajar hasta el último momento por el municipio que tanto amamos. Y quiero comenzar agradeciendo, porque nadie gobierna solo, porque ningún logro pertenece a una sola persona y porque cada resultado que hoy presentamos ha sido posible gracias a muchas manos, muchas voluntades y sobre todo el trabajo en equipo. Por eso quiero comenzar con un reconocimiento muy especial a una mujer que ha sido fundamental para nuestro municipio, una aliada permanente del sur y una gobernadora que ha demostrado con hechos el cariño que siente por nuestra capital, nuestra gobernadora Mara Lezama. Gracias. Querida gobernadora, gracias por estar aquí, pero sobre todo, gracias por siempre estar. Gracias por escuchar a Chetumal, por voltear hacia el sur, por caminar nuestras calles y nuestras comunidades y por entender que transformar Quintana Roo también significa hacer justicia a quienes por muchos años esperaron que su gobierno los volteara a ver. Mucho de lo que hoy podremos informar a nuestra gente ha sido posible porque encontramos en ti, en tu gobierno, puertas abiertas, voluntad y una aliada que nunca nos ha dejado solos. Cada vez que hemos tocado tu puerta por Chetumal, por nuestras colonias o por alguna de nuestras comunidades, hemos encontrado una respuesta. Y eso, gobernadora, nuestra gente lo sabe y yo nunca dejaré de reconocerlo. Gracias por querer tanto a Chetumal, gracias por creer en el sur y gracias por ayudarnos a transformar Otompe Blanco. Con mucho cariño, reconozco también la presencia de la presidenta honoraria del sistema DIF Quintana Roo, Verónica Lezama. Querida Vero, querida Vero, gracias por acompañarnos y por la sensibilidad, el compromiso y el enorme corazón con el que has trabajado por las familias quintanarruenses y también de nuestro municipio, de la mano de mi querida mamá, la presidenta honoraria del sistema DIF municipal, Idalit Hernández Méndez. Gracias, amiga, por mirar con cariño a nuestras niñas y niños, a nuestros adultos mayores, a las mujeres, a las personas con discapacidad y a tantas familias que encuentran en el DIF una mano que acompaña cuando más la necesitan. En Otompe Blanco reconocemos y agradecemos tu cercanía y tu disposición para hacer equipo con nosotros. Gracias, Vero, por poner siempre el corazón al servicio de las familias de Quintana Roo. Hoy también me llena de orgullo contar con la presencia de mujeres y hombres que forman parte de la historia de nuestro municipio, quienes antes que nosotros tuvieron la enorme responsabilidad de conducir los destinos de Otompe Blanco. Quiero reconocer y agradecer a la presencia de la licenciada Rosario Ortiz Yeladaki, de la licenciada María Luisa Alcérrica Manzanero, del licenciado Eduardo Obando Martínez, del ingeniero Andrés Ruiz Morcillo. Agradezco también con especial cariño la presencia de la señora Aide Sánchez de Pastrana, quien hoy nos acompaña en representación de quien fuera nuestro presidente municipal, don Hernán Pastrana Pastrana, y de la señora Gloria Cerrato de Alonso, esposa de quien también fuera presidente municipal, licenciado Enrique Alonso Alcocer, a quien hoy recordamos con mucho afecto. Muchas gracias.
A don Hernán y a don Enrique los recordamos con respeto, con cariño y con el reconocimiento que merecen quienes dedicaron una parte importante de sus vidas al servicio público. Hoy, a través de doña Aide y doña Gloria, quiero honrar también su memoria y agradecer el legado que dejaron a nuestro municipio. Porque quienes hemos tenido el privilegio de ocupar esta responsabilidad, sabemos lo que significa entregar tiempo, esfuerzo, corazón y una parte de nuestra propia vida al servicio de Otompe Blanco. A todas y todos nuestros presidentes municipales de Otompe Blanco, muchas gracias por su presencia. Podemos pertenecer a generaciones distintas, haber gobernado en circunstancias diferentes y tener distintas formas de pensar, pero existe algo que está por encima de cualquier diferencia: el amor por Chetumal y por Otompe Blanco. Cada uno de ustedes escribió una página de nuestra historia. Hoy me corresponde a mí escribir la nuestra, consciente de que los gobiernos pasan, pero lo que hacemos por nuestra gente permanece. Gracias por acompañarnos. Saludo con mucho afecto a quienes compartimos hoy la enorme responsabilidad de gobernar nuestros municipios. Agradezco a mi amigo, al licenciado Diego Castañón Trejo, presidente municipal de Tulum. Gracias, Diego, por estar aquí. Más allá de los límites de cada municipio, compartimos una misma responsabilidad: trabajar todos los días por el bienestar y la transformación de Quintana Roo. Saludo también con mucho cariño al diputado local Saulo Aguilar Bernés. Amigo, muchísimas gracias. Es muy significativa para mí tu presencia. Quiero hacer un reconocimiento especial a quienes desde nuestras Fuerzas Armadas contribuyen todos los días a la seguridad, la paz y el bienestar de nuestra gente. Al general de brigada diplomado de Estado Mayor, Fidel Mondragón Rivero. Muchas gracias, amigo, por tu presencia. Y al capitán, al vicealmirante del Cuerpo General diplomado de Estado Mayor, José Gerardo Valcárcel de Barrio. Muchas gracias, vicealmirante, por su presencia. Al capitán segundo Aureliano Alonso García, coordinador de la Compañía de Guardia Nacional de Otompe Blanco, en representación del general brigadier Guardia Nacional Estado Mayor Sergio López Acosta. Mi reconocimiento a ustedes y por su conducto a las mujeres y hombres de la Secretaría de la Defensa Nacional, de la Secretaría de la Marina y la Guardia Nacional. En los momentos difíciles, ante las contingencias y en las tareas cotidianas de seguridad y auxilio, Otompe Blanco siempre ha encontrado en nuestras Fuerzas Armadas instituciones comprometidas con nuestra gente. Gracias por su servicio, su lealtad y su permanente disposición para trabajar de la mano con nosotros. Saludo y agradezco también a los representantes de los poderes legislativo y judicial, a nuestras autoridades federales, al gabinete estatal y a las instituciones que hoy nos distinguen con su presencia, a mis amigos líderes de los diferentes sindicatos, que son los brazos fuertes de los trabajadores sindicalizados en nuestro municipio, en especial a nuestro líder sindical del SUTSAOP, José Ángel Pérez Chávez, por el diálogo constante y los acuerdos que hemos construido en pro de nuestros compañeros trabajadores del ayuntamiento. Muchas gracias, amigo. Quiero saludar también a quienes desde nuestro movimiento trabajan todos los días en territorio. A David Hernández Solís, secretario de Organización del Comité Estatal de Morena. Gracias por acompañarme. Saludo también a los representantes de los sectores empresarial, académico y social, organizaciones civiles y a todas las personas que hicieron un espacio para estar con nosotros esta tarde. A las y los integrantes de nuestro honorable ayuntamiento, al síndico, regidoras, regidores y al secretario general. Gracias. Gobernar implica debatir, escuchar, coincidir y también pensar diferente. Pero cuando ponemos por delante el bienestar de Otompe Blanco, siempre encontraremos un punto de encuentro. Quiero reconocer de manera muy especial a las y los representantes de los medios de comunicación, a reporteras, reporteros, camarógrafos, fotógrafos, comunicadores y a todas las personas que todos los días realizan la importante tarea de informar.
Gracias por acompañar el acontecer de nuestro municipio, por estar en los momentos buenos y también en los difíciles, por preguntar, por señalar y por cuestionar. La crítica también forma parte de la vida pública y nos obliga a ser mejores. Mis respetos y reconocimientos siempre para la prensa. Y quiero un aplauso, por favor, para mis amigos de la prensa. Abro paréntesis, mi amiga diputada Diana Friné. Muchísimas gracias, querida amiga, por tu acompañamiento. Quiero saludar con muchísimo cariño a quienes, para mí, representan la voz más cercana de nuestra gente, a nuestras vecinas y vecinos de las colonias de Chetumal que hoy nos acompañan. Muchas gracias, amigas y amigos, por abrirme las puertas de sus casas. Por acercarme a decirme lo que estamos haciendo bien, pero también por decirme de frente aquello en lo que todavía tenemos que trabajar. Porque así entiendo yo el servicio al público, con los pies en la calle, mirando a la gente a los ojos y escuchando. De manera muy especial, quiero reconocer a nuestras delegadas y delegados, subdelegadas y subdelegados, así como a nuestras alcaldesas y alcaldes de nuestras comunidades. Ustedes son nuestros ojos y nuestros oídos en el territorio, pero sobre todo son la voz de sus comunidades ante este ayuntamiento. Sé perfectamente que las necesidades no tienen horario. Sé que muchas veces ustedes son quienes reciben primero una llamada, una petición, una preocupación o una emergencia. Gracias por ser ese puente indispensable entre nuestras comunidades y su gobierno municipal. Y gracias por recordarnos todos los días algo que para mí es fundamental. Otompe Blanco no solo es Chetumal, lo son también sus 83 comunidades. Lo he dicho desde el primer día y hoy quiero reiterarlo. No puede haber ciudadanos de primera y ciudadanos de segunda por el lugar donde les tocó nacer o vivir. Cada colonia importa, cada comunidad cuenta y cada familia de Otompe Blanco merece un gobierno que llegue hasta donde está. Aquí, donde inicia la patria, donde abraza la brisa y empieza México, vengo a entregarles el corazón y el trabajo de un esfuerzo compartido. Y qué mejor que hacerlo en este rincón histórico, en nuestra Alameda, que sé que hay mucho calor, pero que este espacio es testigo de tantas memorias y cobijado así por el calor, por el sol, que cada tarde cae sobre el follaje de los árboles. Aquí hoy vengo a dar este segundo informe. Hoy la vocación de servir nos reúne a las puertas de la Casa del Pueblo para recordar que detrás de cada obra, programa y trámite está el compromiso de trabajar pensando en las familias otonenses. Por ello, vengo a presentarles los resultados de este segundo año de gobierno, porque el poder emana del pueblo solo si es virtuoso, y es virtuoso solo cuando sirve a su gente. Y porque estoy convencida de que juntas y juntos seguiremos escribiendo la historia de un Otompe Blanco cada vez más justo, próspero y lleno de esperanza. Con la tenacidad que nos caracteriza, seguimos fortaleciendo la economía social, realizando estrategias para comercializar los productos locales. Realizamos 56 ediciones de Tianguis Vida, formato que articula las iniciativas de Rostros y Raíces, el Corredor Chactemal y la Feria Artesanal, generando una derrama económica de 1.966.000 pesos en beneficio directo de personas artesanas, manualistas y productores de nuestras colonias y comunidades. Con nuestro programa insignia Paseo Héroes, realizamos tres grandes ediciones que llenaron de vida nuestra identidad cultural.
En este espacio, 130 emprendedores mostraron su talento, destacando que el 84% son mujeres guerreras que sostienen a sus familias, generando ingresos directos por 1.278.000 pesos. Así, impulsamos su camino hacia la formalidad y fortalecemos la economía de nuestro municipio. En materia turística, con miras a proyectar nuestros destinos a nivel internacional, llevamos a Otompe Blanco a la Feria Internacional de Turismo 2026 en Madrid, España, donde participamos dentro del pabellón del Caribe mexicano, promoviendo los destinos de Calderitas, Guaypí, Xulja, Río Hondo, Majahual, Ixcalac y Chetumal, porque estamos rodeados de bellezas naturales que el mundo merece conocer. Asimismo, participamos en el Tianguis Turístico México 2026, donde sostuvimos citas de negocios con compradores de Europa, América Latina y México. Por segunda ocasión, vivimos juntas y juntos Verano Xulja, un esfuerzo que hemos impulsado para seguir posicionando a la localidad como un verdadero destino de turismo deportivo, cultural y recreativo. Quiero aprovechar este momento para agradecer al sector empresarial, a la población y a los 360 competidores de los dos equipos que compitieron en pruebas de baile, fútbol, voleibol, kayak y relevos con obstáculos. Gracias a estas acciones de promoción turística, alcanzamos un impacto económico de 2.535.000 pesos del 30 de julio al 3 de agosto de este 2026. Para que esta prosperidad llegue a más, realizamos 162 capacitaciones en beneficio de 3.455 otonenses entre emprendedores, prestadores de servicio, turísticos, jóvenes y productores rurales, creciendo un 248% en las capacitaciones de emprendedores y un 54% de personas productoras rurales respecto al año anterior. Y porque proteger el campo también es proteger la economía de nuestras familias productoras, fortalecimos la estrategia de prevención de incendios forestales mediante el monitoreo de puntos de calor en coordinación con la CONAFOR y la Secretaría de Ecología y Medio Ambiente. Llevamos pláticas informativas a 46 localidades y distribuimos materiales impresos entre los productores agropecuarios y como resultado de este esfuerzo interinstitucional, los incendios forestales se redujeron de 10 a 3 siniestros y la superficie afectada disminuyó de 6.452 hectáreas a tan solo 406 hectáreas. Porque cuidar la tierra que nos da sustento es también cuidar el futuro de quienes la trabajan todos los días. El crecimiento económico del municipio camina de la mano con el bienestar de su gente. Esto va mucho más allá de la atención que brindamos. Es avanzar en materia de equidad, educación, deporte y cultura, caminando hacia un mismo destino. El sistema DIF de Otompe Blanco y la gestión social han sido una vez más el brazo social más cercano a la gente, con presencia en cada rincón del municipio. En materia de gestión social, tocamos puertas y tejimos alianzas para que ninguna familia se quedara sin medicamentos. Con apoyo del Centro F Medical, el Hospital Materno Infantil, el Hospital General de Chetumal, el CRIC y decenas de donadores voluntarios, se han logrado entregar 8.531 medicamentos y materiales de curación que llegaron directo a las manos de 1.681 personas en las colonias de nuestra ciudad capital y localidades. Acompañamos a 150 personas de escasos recursos en su camino hacia estudios médicos de alta complejidad, derribando esa barrera económica que para muchas familias había significado tener que elegir entre pagar un estudio o llevar el sustento a su hogar. Además, gestionamos operaciones de primer y tercer nivel de la mano del Hospital General de Chetumal para salvaguardar la vida de quien más necesita. Por eso, cuando una familia toca nuestra puerta, hacemos propia su preocupación y nos movilizamos sin dudarlo. Así ocurrió con la joven Lupita Segura, a quien apoyamos con un estudio preventivo que terminó salvándole la vida al detectar y atender a tiempo una afección severa con cirugía. En esa misma línea de acción se encuentra la historia del señor Félix Pino, quien acudió a nosotros necesitando una intervención de tercer nivel. Ante la urgencia de su situación, gestionamos su traslado a Playa del Carmen para que pudiera recibir la operación de marcapaso que requería, logrando que el procedimiento fuera todo un éxito y permitiéndole volver a casa con sus seres queridos. Sabemos que hay familias que necesitan una mano extra para salir adelante. Por eso,
entregamos apoyos económicos y en especie a 1,646 personas en la ciudad y localidades. Y con el respaldo de los sistemas DIF nacional y estatal, a través de los programas de atención alimentaria a grupos en situación de vulnerabilidad y los primeros 1,000 días, llevamos de manera directa 9,600 despensas a las mesas de personas adultas y personas con algún tipo de situación especial en la capital y en sus 83 comunidades. Porque cuidar a la niñez también es fortalecer su bienestar emocional, impartimos más de 400 pláticas y atenciones psicológicas de prevención de riesgo psicosocial que acompañaron a 5,344 niños.

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4: Riesgo sanitario. Porque para esta administración, ningún ser vivo merece quedar abandonado a su suerte, como en el caso en particular de un canino, que no importó qué tan lejos tuviéramos que llegar, lo importante era encontrar y rescatar a Güero en la selva de la comunidad de Tres Garantías. Así como dar una nueva oportunidad a Leo, Teo y Lola, tres hermanitos que superaron el trauma del maltrato gracias a la atención médica, cuidados y vacunas. Ellos son apenas un reflejo de los muchos rescates que realizamos, los cuales nos recuerdan día con día por qué seguimos haciendo este trabajo. Gracias a mi compañero Eric Cruz, titular de Salud Municipal, por tu entrega día a día y por tu amor por los que no tienen voz. Pero el rescate no es el único, no es lo único. También hemos actuado con firmeza ante la ley. Presentamos denuncias por delitos de maltrato animal ante la Fiscalía General del Estado, de las cuales 4 se vincularon a proceso, logrando la reparación del daño en recursos que se traducen en medicamentos, vacunas, alimento y esterilizaciones para el Centro de Atención Canina y Felina. Y lo decimos con toda claridad, vamos a seguir protegiendo a los animalitos porque ellos no merecen sufrir ningún tipo de maltrato. Y esa protección se refleja también en cada acción preventiva que realizamos. La campaña antirrábica más grande en la historia del municipio. 5.300 dosis aplicadas a través de módulos en colonias y comunidades. Asimismo, se implementaron jornadas de esterilización a bajo costo que beneficiaron hasta ahora a 250 perritos y gatitos. Además, se concretó la adopción responsable de 45 caninos y 5 felinos que ya cuentan con un nuevo hogar. La educación, deporte y la cultura son los 3 ejes de una sola política transversal de bienestar, indispensables para ofrecer a nuestras niñas, niños y jóvenes alternativas reales frente a los riesgos que enfrentan su generación. Un lugar seguro donde jugar, un espacio donde aprender y un escenario donde expresarse. Por eso, esta administración impulsa estos frentes de manera conjunta con una inversión histórica en infraestructura deportiva para apoyar a las y los deportistas. En materia educativa, dimos continuidad a los programas de inclusión y desarrollo socioemocional que llegaron a más de 5.800 alumnas, alumnos, docentes y familias a través de iniciativas como La Inclusión Te Transforma, Educación en Emociones, Senderos de Payovismo y Conociendo Mi Identidad, presentes en decenas de escuelas y bibliotecas de nuestro municipio. Atendimos la solicitud de autoridades educativas y padres de familia del Jardín de Niños Juana de Asbaje, construyendo un aula para la unidad de servicios de apoyo a la educación regular que beneficia a 30 niñas y niños para fortalecer sus barreras de aprendizaje, con una inversión educativa de 844,000 pesos. En participación cívica infantil, la 13ª edición de Cabildo Infantil por un día reunió 48 ponencias de 19 escuelas primarias, formando en la niñez un ejercicio democrático real, del cual surgieron la presidenta, el síndico, las y los regidores y el secretario general infantil 2026. La práctica deportiva organizada protege a nuestra juventud de los entornos de riesgo que amenazan su futuro. Por ello, le dimos prioridad a las 8 ligas municipales de fútbol, básquetbol, béisbol, softball y voleibol en beneficio de 4,237 deportistas que encontraron en el deporte disciplina, motivación y un propósito de vida. Y no nos quedamos ahí. Respaldamos de manera integral con uniformes de viaje y competencia, transporte, hospedaje y alimentación a 658 atletas de alto rendimiento que llevaron el nombre de Otompe Blanco muy en alto en la Olimpiada Estatal y las Ligas de Transformación. Porque cuando nuestras y nuestros atletas dan el máximo esfuerzo, lo menos que podemos hacer es que no les falte nada. Todo esto respaldado con una inversión deportiva histórica de más de 7 millones de pesos en logística, premiación, equipamiento y apoyo directo a nuestras y nuestros atletas, porque en cada peso invertido va también nuestra fe en su talento. Qué grata alegría nos da hablar del esfuerzo hecho medalla. En los Juegos Nacionales CONADE, Quintana Roo hizo historia al posicionarse en el 6º lugar nacional del top 10 de medallistas, mientras que Otompe Blanco logró el 3er lugar del ranking municipal estatal tras subir al podium en las disciplinas de tiro con arco, tiro deportivo, box, canotaje, lucha y levantamiento de pesas con 46 medallas a cada una. y a cada uno de ellos muchas felicidades. Su esfuerzo es también el orgullo de todo un municipio que los vio crecer y hoy los ve brillar. Y cuando el mundo volteó a ver el Mundial de Fútbol 2026, las y los otonenses no se quedaron fuera. Esta fiesta la hicimos en conjunto. En coordinación con el gobierno del estado, realizamos el FootFest con 5 jornadas de transmisión pública y gratuita de los partidos de la selección mexicana. Ahí estuvimos más de 15,000 otonenses, con la playera bien puesta, vibrando juntas y juntos con cada gol de México. Y vaya que sí nos hizo soñar en grande nuestro equipo de la selección mexicana. En materia de infraestructura deportiva, este gobierno realizó una inversión histórica, la inversión histórica más importante del municipio. 49,865,000 pesos destinados a 12 espacios deportivos nuevos y rehabilitados. Entre ellos se logra renovar espacios emblemáticos como nuestra querida Alameda. Este espacio junto al Palacio Municipal, digno para la práctica de fútbol, porque ya cuenta con la segunda cancha de fútbol rápido pública con arco techo en el estado, abierto e incluyente para todas y para todos. Porque las niñas y niños y jóvenes de nuestras comunidades merecen los mismos espacios de quienes viven en la ciudad, construimos nuevas canchas de fútbol 7 con pasto sintético, malla perimetral e iluminación en Ucum, Carlos Amadrazo y Xulja. Y en la ciudad rehabilitamos canchas en las colonias Centro, Polígono 2, Guadalupe Victoria, Fraccionamiento Caribe, David Gustavo, 5 de Abril y Tumbencustal. Porque el lugar donde vive una familia no debería definir la calidad de sus espacios para jugar. Y esto es solo el principio, vamos por más. De igual manera, priorizamos la modernización del campo de fútbol 8 de octubre, con una rehabilitación de bardas y gradas, pasto sintético, iluminación y sanitarios. Otro espacio emblemático de fútbol chetumaleño, recuperado como nunca antes. Y queríamos rescatar un lugar de unidad y convivencia futbolera. El Estadio 10 de Abril fue inaugurado en 1978 por el primer gobernador constitucional Jesús Martínez Ros y por nuestro querido presidente municipal Mariano Angulo Basto. Y por años fue emblema del deporte chetumaleño, hasta que desafortunadamente se le vio caer en el abandono durante 50 años. Y sí, casi 50 años después, lo recuperamos por completo con nuevas luminarias, gradas techadas. Barda perimetral, accesos modernos, sanitarios, vestidores para local, visitantes y árbitros y oficinas para el Instituto Municipal del Deporte. Gracias al apoyo de nuestra gobernadora Mara Lezama, la reinauguración se vivió en el marco del partido internacional entre el Club Vasco da Gama de Brasil y el Club Atlético Huracán de Argentina, disfrutando una auténtica fiesta futbolera que hizo recordar los viejos tiempos del campo. Muchas gracias, gobernadora. En el marco

0: asignó más de 56 millones de pesos al deporte de Otompe Blanco y vamos a continuar invirtiendo y fomentando el deporte en nuestro bello municipio. La cultura fortalece el alma de nuestra comunidad. Realizamos 168 actividades culturales con la participación de más de 143 mil ciudadanos y 4.333 artistas en escena. Y en colaboración con la sociedad civil, se llevaron a cabo muchas de estas actividades, entre ellas el Festival de Danza y Baile del Sur de México, Chetumal Baila por su Identidad y los talleres del Centro Cultural Municipal. Celebramos el 128 aniversario de la Fundación de Payo Obispo, hoy Ciudad Chetumal, y lo hicimos como nunca, por primera vez, aquí en la histórica Alameda Municipal. Se reunió más de 1.500 chetumaleñas y chetumaleños. Aquí estuvieron las fundadoras y fundadores, presidentas y presidentes municipales de anteriores administraciones y familias enteras que llenaron este espacio de música, orgullo y memoria. Uno de los momentos más emocionantes del año fue, sin duda, la Feria de la Frontera Sur, que llenó de música, color y alegría el Parque Quintana Roo. Ahí, 714 artistas en escena ofrecieron una gran diversidad de talento nacional e internacional, entre ellos Matute, Los Acosta, Los Dos Carnales, Los Supercaracoles, Caloncho, Gil Harry Seven, mi banda El Mexicano y Playa Limbo, quienes hicieron vibrar cada rincón del recinto. La fiesta se completó con más de 35 stands informativos y comerciales, 60 atracciones mecánicas y un espacio especial para el talento de nuestras artesanas y artesanos otonenses, reuniendo a más de 51 mil personas que disfrutaron de principio a fin. Y la fiesta del año fue sin duda el tradicional carnaval. Las calles del bulevar se llenaron de color y ritmo con más de 34 comparsas de todas las edades y 35 carros alegóricos que recorrieron el derrotero carnestolendo, rompiendo récord de asistencia. Gracias también a la participación de las comparsas invitadas de nuestra ciudad hermana de Belice, además de 30 participantes en los certámenes de disfraces.
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4: Tenemos convenios con 9 organizaciones sindicales para ampliar estos beneficios. También lanzamos estímulos especiales del impuesto predial por el Buen Fin del 20% y para la apertura de negocios nuevos del 50%. El resultado alcanzado incluyó 465 nuevas licencias de funcionamiento, alcanzando un total de 5.431 licencias entre nuevas y renovadas, contribuyendo al impulso de la actividad económica y a la formalización de unidades de negocio en nuestro municipio. Estas nuevas inversiones generaron más de 870 nuevos empleos para las y los chetumaleños. Quiero agradecer de corazón a cada empresaria y empresario que confía en Otompe Blanco y decide invertir aquí, en su tierra, como Abuqué Café, Laboratorios Franco, Café Poesía, Virtus Club Fitness y María Bonita Floristería. Y a quienes llegaron a invertir en nuestro municipio, como iShop, Changán Automóvil, Oxxo, Pizza Hut, Vans, Farmacias Guadalajara, Omnibus del Caribe, Refaccionaria Ancona y Paquetería y Mensajería Tres Guerras, así como a cientos de más personas emprendedoras y empresarios que forman parte de esta historia. Gracias por creer en nuestro municipio. También impulsamos estímulos fiscales para la regularización de la propiedad con descuentos en catastro y desarrollo urbano en cédula catastral, cambio de propietario, alta de predio, regulación de licencias para obras de construcción, entre otras más, entre el 30 y el 50%. Además, nos sumamos a los esfuerzos del programa de vivienda para el bienestar con descuentos de hasta el 100% en trámites catastrales y de construcción para vivienda de interés social. De la mano de estos avances, seguimos fortaleciendo los servicios públicos que se viven todos los días en las calles de Otompe Blanco, y ahí están los resultados. En recolección de residuos recibimos la administración. En 2021, sin un solo camión recolector. Hoy, gracias a las políticas de austeridad y finanzas sanas, contamos con 22 camiones recolectores con los que cubrimos el 100% de las 65 rutas establecidas. Esto nos permite atender 147 colonias y comunidades aledañas, así como las alcaldías de Nicolás Bravo, Javier Rojo Gómez, Calderitas y Majagual, recolectando 400 toneladas diarias de basura. Este logro fue posible también gracias al respaldo indispensable de nuestra gobernadora Mara Lezama, que siempre está atenta a las necesidades de la capital y suma esfuerzos en beneficio directo de la ciudadanía otonense. Gracias, gobernadora. Ese mismo esfuerzo también nos puso metas en alumbrado público con el área de servicios públicos. Nos dimos a la tarea de integrar todos los días acciones de mantenimiento, reparación e instalación de nueva luminaria con tecnología LED, alcanzando a atender 13.040 luminarias en la zona urbana y rural, un incremento del 11% respecto al año anterior, llegando a 42 colonias de la ciudad y con trabajos en 72 comunidades en beneficio de 168.746 personas. Continuando con estos esfuerzos, arrancamos el programa de iluminación integral en tu colonia y comunidad para seguir mejorando el servicio de alumbrado público y garantizar la tranquilidad de las familias otonenses. Muy pronto quedará al 100% iluminada cada colonia y cada comunidad. En obras públicas para mejorar la seguridad vial y devolverle el brillo a Chetumal, invertimos 36 millones de pesos en trabajos que incluyeron la renovación integral del sistema de cableado, conectores, bases piramidales, postes, perchas, luminarias y transformadores, entre otros elementos, a lo largo de casi 12 kilómetros de alumbrado nuevo que sostienen 745 luminarias LED en las avenidas Armada de México, Revolución e Insurgentes, y parte de la Colonia del Bosque, paso de muchas y muchos estudiantes de la Universidad Autónoma de Quintana Roo. Una acción contundente que beneficia de forma directa a más de 30 mil otonenses. Sin embargo, Para que este esfuerzo rinda al 100%, mantenemos una estrecha coordinación con la Comisión Federal de Electricidad para que, desde su competencia en la red y distribución eléctrica, sigamos avanzando juntos, pues es su trabajo indispensable para que las luminarias que instalamos funcionen de manera continua y eficiente. En materia de infraestructura vial, también avanzamos. En bacheo reparamos 7.000 baches en avenidas, calles, colonias y comunidades, un 38% más que el año anterior, lo que representa 730 metros cúbicos de carpeta asfáltica, con una inversión de más de 6 millones de pesos. En imagen urbana continuamos poniendo toda la energía para mejorar la belleza de los espacios públicos, dándole mantenimiento a 24 parques, canchas, domos, monumentos y fuentes emblemáticas. Con el programa Ciudad Limpia, Ciudad Segura, realizamos 15 jornadas de limpieza integral, 19 jornadas de descacharización que recolectan 704 toneladas de desechos que representaban focos de infección contra el dengue y chikungunya, beneficiando a 33.910 otonenses, y rescatamos 33 áreas verdes que eran tiraderos clandestinos, con más de 1.000 toneladas recolectadas. Con el trabajo incansable y entregado de la Brigada Bahía, seguimos realizando de manera permanente los 365 días del año trabajos de mantenimiento, limpieza integral, el monitoreo del bulevar en más de 20 kilómetros y 62 áreas verdes, sumando así más de 1.137 toneladas de maleza y residuos recolectados. Ese mismo cuidado llegó también a los espacios donde cientos de familias otonenses hacen sus compras cada semana. En los 5 mercados municipales realizamos más de 500 acciones de desasolve, cambios de lámparas y jornadas integrales de mantenimiento para que locatarios y visitantes cuenten con espacios dignos y en buen estado. Además, dimos certeza jurídica a las y los locatarios en 650 trámites, entre cambios de giro, arrendamiento, solicitudes de contrato y cesiones de derecho, para que puedan seguir trabajando con tranquilidad. Esa misma cercanía con la ciudadanía se refleja en el sistema 072 Ayuntatel, que atendió 5.123 solicitudes ciudadanas con cobertura en 124 colonias y comunidades. Las personas servidoras públicas que integran la Contraloría Municipal obtuvieron la certificación estándar de competencia EC-1556, otorgada por el Consejo Nacional de Normalización y Certificación de Competencias Laborales a través del organismo certificador de servicios integrales para la calidad y competencia organizacional. Y algo de lo que estamos profundamente orgullosos, fuimos reconocidos por el Consejo Nacional de Archivos con el nivel de desarrollo archivístico más alto del país en 2026, siendo el único municipio de Quintana Roo en recibirlo. Y somos también el único ayuntamiento del estado con una Dirección General de Archivo en su estructura, según el Censo Nacional de Gobiernos Municipales del INEGI. Fortalecemos el activo más valioso de este ayuntamiento, las y los trabajadores, con el compromiso de profesionalizar el servicio que brindamos a las familias. Capacitamos a 865 servidoras y servidores públicos mediante 79 cursos en materia de estructura organizacional, atención ciudadana, salud pública y prevención del delito. Asimismo, respondiendo a la justicia laboral que merecen, cumplimos con el incremento del 13% al salario mínimo con prestaciones y honramos la lealtad, entrega y trayectoria de quienes han dedicado entre 10 y 35 años de servicio ininterrumpido a la comunidad, otorgándoles un reconocimiento económico con una bolsa de más de 13.451.000 pesos. En materia de seguridad, sabemos que todavía tenemos retos importantes por delante. No vamos a decir que todo está resuelto, porque conocemos nuestras áreas de oportunidad y sabemos con claridad dónde debemos redoblar esfuerzos. Por eso, asumimos el compromiso de seguir fortaleciendo a nuestra Policía Municipal, trabajar en su capacitación, equipamiento, profesionalización y sobre todo en recuperar y fortalecer la confianza en nuestros elementos y la ciudadanía. Tenemos mujeres y hombres valiosos dentro de la corporación y también sabemos que una institución sólida se construye todos los días, corrigiendo lo que sea necesario, reconociendo lo que falta y tomando decisiones firmes para mejorar. En este último tramo de nuestra administración, no vamos a bajar la guardia. Vamos a trabajar todavía más para dejar una policía más fuerte, más preparada y cada vez más cercana a nuestra gente. Por ello, fortalecimos la presencia policial y la proximidad social en nuestro municipio, porque la seguridad se construye estando cerca de la gente, previniendo y actuando donde más se necesita. Continuamos participando activamente en la Mesa para la Construcción de Paz y Seguridad, en coordinación con los distintos órdenes de gobierno y las instituciones de seguridad. Sumamos capacidades y compartimos estrategias y fortalecimos las acciones para atender los retos del municipio. Realizamos 24.145 operativos, fortaleciendo las acciones de vigilancia y prevención, con una presencia orientada a proteger a las familias y preservar la tranquilidad de quienes aquí vivimos. Hoy contamos con mejores herramientas para tomar decisiones. Georreferenciamos 853 informes policiales homologados, lo que nos permite identificar con evidencia las zonas y horarios donde se requiere fortalecer la presencia policial y orientar de manera más estratégica nuestros esfuerzos. No bajamos la guardia. En materia de seguridad, seguimos trabajando con convicción y compromiso en cada acción que nos acerque a un Otompe Blanco más seguro. En proximidad social, mantenemos la cercanía y la vigilancia donde más se necesita. Rehabilitamos y devolvimos la operatividad a las casetas de policía en las colonias Solidaridad, Américas 3, Adolfo López Mateos, Arboledas y el fraccionamiento Centenario. Con estas acciones garantizamos una presencia policial constante en puntos estratégicos de la ciudad, porque recuperar cada una de estas casetas significa devolverle la tranquilidad a la comunidad y asegurar que el apoyo esté siempre al alcance de las y los trabajadores otonenses y sus familias. En esa presencia también se traduce en prevención a través de 4 programas y unidades especializadas de prevención y atención a la violencia. Realizamos 563 acciones preventivas, atendiendo factores de riesgo y generando entornos más seguros para nuestras familias. Con el Centro de Atención a Víctimas y Menores en Riesgo, realizamos 1.330 acciones de atención integral que incluyeron asesorías jurídicas, intervenciones prehospitalarias y manejo de crisis. Pusimos en operación el Centro de Control y Comando C2, fortaleciendo su capacidad de monitoreo y videovigilancia mediante la instalación de nueva tecnología, como video wall y postes de monitoreo inteligente, herramientas que nos permiten actuar de manera más oportuna ante cualquier situación que ponga en riesgo la seguridad de la ciudadanía. De igual manera, ampliamos la videovigilancia en 10 parques de nuestra ciudad, porque queremos que nuestros espacios públicos sean lugares cada vez más seguros para nuestras familias. Por ello, priorizamos la protección de quienes salen todos los días a cuidar a las y los otonenses, dotando al 100% a los elementos policiales con chalecos, portaplacas y placas balísticas certificadas, así como equipo balístico para su protección en los operativos y recorridos, fortaleciendo las condiciones con las que desempeñan diariamente su labor, porque las personas que nos cuidan también merecen estar bien equipadas. Además, en reconocimiento al profesionalismo y vocación de servicio de mujeres y hombres que todos los días trabajan por la seguridad y tranquilidad de las familias otonenses, se mejoraron las condiciones laborales con un aumento salarial adicional de 1.297.000 pesos para beneficio de 258 elementos operativos. Y porque la protección civil también forma parte de la seguridad de las y los otonenses, bajo esta misma premisa hay obras que nos han hecho redoblar esfuerzos, desvelos y que ha sacado lo mejor de esta administración, porque está solventando un problema que por años quitó el sueño de decenas de familias. Esta administración es la primera en la historia de Otompe Blanco en desarrollar e implementar proyectos de infraestructura hídrica funcionales de impacto duradero para la ciudad, atendiendo un rezago que se arrastraba desde hace años. En la colonia Pacto Obrero, donde las inundaciones dejaban a las familias varadas por días, con vehículos atrapados y era necesario sacar el agua con motobombas, hoy ese problema se resuelve. Construimos un sistema integral de 6 captadores pluviales de gran capacidad, en los cuales se realizó la perforación de 12 pozos de absorción de 25 metros de profundidad para aumentar aún más la captación, e instalamos rejillas pluviales de alta capacidad interconectadas entre sí, reforzadas así para soportar el tránsito vehicular, consiguiendo que el agua de lluvia se filtre al subsuelo más rápido, cuando antes tardaba horas e incluso días. Esta misma lógica de prevención la aplicamos en toda la ciudad con 177 proyectos de obra hídrica y dimos atención puntual a las necesidades de 80 puntos críticos en colonias y avenidas principales, destacando zonas vulnerables como Flamboyanes, Forjadores, Adolfo López Mateos, Las Casitas y la avenida Venustiano Carranza. Con más de 300 acciones, trabajamos en la perforación de pozos de absorción, la construcción de colectores, rejillas metálicas, cunetas e interconexiones, además de darle mantenimiento constante a los pozos existentes. Asimismo, ampliamos esta protección a la zona rural con la construcción de sistemas adicionales de captación pluvial en 9 comunidades del municipio, invirtiendo una cifra sin precedentes de más de 63 millones de pesos para proteger de manera directa 81 mil personas. Se mantiene la limpieza de drenes y alcantarillas con la máquina drill y un compresor, dedicados exclusivamente al desasolve de nuestro sistema pluvial. Con este equipo nuevo y el equipo de protección civil, realizamos más de 4.000 acciones de mantenimiento para el desasolve de pozos profundos, limpieza de colectores de drenaje, registros, rejillas de paso de tormenta, más de 1.3 kilómetros de limpieza de canales a cielo abierto, canaletas y tuberías de drenaje pluvial, extrayendo más de 419 metros cúbicos de lodo, maleza, escombros y basura retirados de calles y colonias. También construimos tapas metálicas de concreto, plástico, brocales, pozos areneros, pozos profundos y cisternas. A esto le sumamos la limpieza mecanizada de los 10 colectores de descarga de agua pluvial de la ciudad, en beneficio de más de 30 colonias y fraccionamientos, desde Villa Chetumal y el centro hasta Bicentenario, Residencial Chetumal, kilómetro 5, Subteniente López y el fraccionamiento Caribe, destacando el colector del Gran Canal entre el Boulevard y la Avenida Centenario en la Colonia del Bosque, con una inversión de 2.499.000 pesos. En este mismo tenor, con el programa Operativo Tormenta, se realizaron 46 operativos coordinados entre diversas dependencias municipales con un estado de fuerza de 110 elementos que atienden 68 puntos críticos en 34 colonias de la ciudad. En esta temporada de lluvias, a esto se suman los equipos de atención inmediata y monitoreo tormenta, dedicados a la limpieza constante y vigilancia de alcantarillas, sistemas pluviales, así como al seguimiento continuo de las condiciones del clima. Muchas gracias, equipos, por su invaluable trabajo. Han demostrado un compromiso inquebrantable, porque llueva o truene, jamás faltan cuando la ciudadanía más lo necesita. Para respaldar este esfuerzo y fortalecer la capacidad de respuesta de nuestro personal, realizamos una inversión de 1.611.000 pesos en equipamiento y herramientas de primera calidad. Este apoyo fue destinado directamente a servicios públicos, protección civil, bomberos, policía municipal y atención inmediata, direcciones que forman parte del operativo Tormenta. Con esta entrega dignificamos la labor de las áreas operativas y reforzamos la tarea de desasolve, limpieza y atención de emergencias. Después de un largo camino, estamos mejor preparados para actuar ante las lluvias, encharcamientos, caída de árboles e inundaciones, protegiendo siempre a las familias de nuestras zonas más vulnerables en Otompe Blanco. Pero cuidar a la ciudadanía también significa estar ahí, en el momento más difícil, cuando una llamada de auxilio puede ser cuestión de vida o muerte. Por eso nuestro heroico cuerpo de bomberos estuvo presente en 4.932 intervenciones, atendiendo 9.864 personas con el apoyo de 3 ambulancias en convenio con el gobierno del estado. A través del programa Bomberos Cerca de Ti, llevamos la prevención directa a las familias con actividades que llegaron a 3.544 personas, un 12% más que el año anterior. Otonenses, nada de esto ha sido casualidad. Es el resultado de un gobierno que decidió salir del escritorio y caminar el territorio, que decidió cuidar cada peso público, que decidió escuchar antes de actuar a través de los diferentes mecanismos y programas como La Silla Ciudadana, Oyendo Tu Voz y Transformando Tu Comunidad, llegando así a cada colonia y a cada comunidad del municipio. Pero hoy podemos decirlo con firmeza: Otompe Blanco tiene finanzas sanas, servicios que llegan a la gente, instituciones que rinden cuentas y que son reconocidas a nivel nacional, y una seguridad que se construye con cercanía y no con miedo. Muestra de ello es que este año transformamos ese compromiso en hechos concretos. La cartera del programa de inversión anual contempló una inversión total de 254.675.000 pesos provenientes del Fondo de Aportaciones para la Infraestructura Social Municipal. Estas obras llegaron a la ciudad de Chetumal y a 51 comunidades del municipio. Como nunca antes se ha atendido a nuestra zona rural con obra pública directa, realizamos 32 obras de pavimentación en Chetumal y localidades, así como la construcción y rehabilitación de guarniciones y banquetas, alcanzando 44.608 metros cuadrados con una inversión de 48.816.000 pesos en beneficio directo de 21.703 personas. Apegados al programa Agua para Todos, garantizamos que el vital líquido esté al alcance de nuestras familias. Construimos 285 cisternas en 32 localidades rurales, garantizando el almacenamiento seguro de agua potable, con una inversión de 13.368.000 pesos. También construimos cuartos dormitorios adicionales para las familias que lo necesitan. Se llevó a cabo la construcción, rehabilitación y equipamiento de 16 parques públicos, donde realizaron trabajos de renovación de áreas verdes y andadores. Instalamos juegos infantiles, módulos de ejercicio al aire libre, mobiliario urbano y alumbrado de alta eficiencia, con una inversión de 33.813.000 pesos en beneficio de 29.500 personas. Estas intervenciones se realizaron en los parques de los fraccionamientos Marsella y Javier Rojo Gómez, en las colonias 5 de Abril, Pro Territorio 1, Solidaridad, Aarón Merino Fernández, Infonavit Enrique Ramírez y Ramírez, Bicentenario, Pacto Obrero y Centro. Fortalecimos la infraestructura municipal y dimos un paso histórico al construir las nuevas instalaciones de la Coordinación Municipal de Protección Civil, con una inversión de 5.017.000 pesos. Por primera vez en su historia, Protección Civil Municipal cuenta con un espacio verdaderamente propio. Durante años, sus mujeres y hombres tuvieron que desempeñar su labor de un lugar a otro, de bodega en bodega y en espacios prestados que no correspondían a la enorme responsabilidad que tienen de cuidar y proteger a nuestra gente. Hoy, esa historia cambió. Dignificamos su trabajo construyendo un edificio propio y completamente equipado, porque su personal merecía instalaciones dignas para realizar su labor, y hoy finalmente las tienen. En materia de ordenamiento territorial, nos propusimos modernizar los trámites urbanísticos de esta administración. Iniciamos con un trámite en línea de 13 trámites de desarrollo urbano, pero gracias al trabajo constante en la plataforma Sistema Digital OPB, alcanzamos un 70% de digitalización en licencias, alineamientos y constancias. Esto nos permitió emitir 517 dictámenes urbanísticos, agilizando trámites en beneficio directo a más de 1.600 otonenses. Hemos fortalecido el ritmo de trabajo y la atención a la ciudadanía, y vamos con buen ritmo. En este periodo dictaminamos 2.394 acciones urbanísticas en beneficio de 7.661 personas. Con ese mismo compromiso, autorizamos nuevos condominios en Xulja, Majahual y Chetumal, este último con un avance de 224 viviendas. Forma parte del programa de vivienda para el bienestar del gobierno federal. Por otra parte, Con la autorización de las licencias de construcción, contribuimos a hacer realidad dos proyectos impulsados por la primera mujer presidenta y comandante suprema de las Fuerzas Armadas, la doctora Claudia Sheinbaum Pardo, que transformarán la atención, la salud de Tompe Blanco. Y gracias también a la gestión de nuestra gobernadora. Hoy nosotros coadyuvamos a los trámites del nuevo Hospital General, la ampliación y remodelación de la Clínica Hospital del Issste. Desde aquí le enviamos un caluroso saludo y nuestro sincero agradecimiento por su apoyo a nuestra presidenta. Hágaselo llegar, querida gobernadora, que sabemos que usted está constantemente en gestión con ella. Por favor, gobernadora. En el Jardín Zoológico Payo Obispo, cuidamos a los 400 ejemplares que alberga con una inversión de 2,495,000 pesos en alimentación, atención especializada y consulta clínicas completas. El zoológico recibió 50,769 visitantes en este periodo y a través de 176 pláticas y recorridos guiados formamos en el cuidado ambiental a 2,371 personas. Además, invertimos 495,000 pesos en el mantenimiento de sus instalaciones, construyendo nuevas jaulas semifijas y equipamiento a las y los trabajadores para el cuidado diario de nuestra fauna. Agradezco a nuestra querida gobernadora por impulsar la remodelación integral del zoológico. Con el anuncio de esta gran obra, se da un paso decisivo para garantizar el bienestar de la fauna silvestre, además de proyectar un espacio moderno para la educación ambiental y esparcimiento social. Quiero así, muchas gracias, gobernadora, y quiero así compartirles una noticia en materia de infraestructura social, que sé que muchos y muchas de las y los otonenses que practican este hermoso deporte han estado esperando. Se ha iniciado el proceso para la modernización del Estadio 20 de Noviembre. Le vamos a devolver la dignidad a este espacio histórico. Para nuestra afición de softball y béisbol infantil, el proyecto contemplará una nueva barda perimetral, techado en gradas, iluminación de alta eficiencia, vestidores totalmente nuevos, sanitarios renovados y una fachada a la altura del rey de los deportes. Y el deporte también es una prioridad en la zona rural. Llevaremos canchas de fútbol 5 y 7 de pasto sintético, iluminadas y seguras a Nachicocón, Sabidos, Sacchán y Pedro Joaquín Codwell, y construiremos 3 nuevos domos deportivos y rehabilitaremos sus canchas en Ixcalac, Álvaro Obregón Viejo y California, con techados tipo arcotecho e iluminación LED. Además, vamos a modernizar el parque y el domo doble de las casitas, un espacio que también nos habían pedido mucho y que con mucho cariño, antes de terminar el año, esperemos esté listo. Por otra parte, el bienestar de las familias otonenses empieza asegurando los servicios más básicos. Por ello, les anunciamos obras hídricas. Sí, más obras hídricas. Vamos a hacer más obras hídricas clave en Chetumal y en 4 localidades, donde ampliaremos colectores, rehabilitaremos rejillas y desasolvaremos canales para proteger a las colonias y comunidades de los riesgos por lluvias e inundaciones. Gracias, regidoras, gracias, regidores, síndico, por aprobar 59 millones de pesos en el presupuesto 2026 en obra hídrica y sumado al ejercicio, con el ejercicio fiscal 2025, Otompe Blanco tiene una inversión histórica de más de 123 millones de pesos en este rubro. Con el programa Agua para Todos, destinaremos recursos federales para la construcción de cisternas en 20 localidades y módulo de baños en 5 comunidades. Con estas obras preventivas, continuaremos llevando agua segura y saneamiento digno directamente a los hogares de cientos de familias que por años esperaron este tipo de apoyos. Y ayer iniciamos el sistema de desagüe municipal mediante la construcción de 6 nuevos colectores pluviales interconectados y la renovación de 390 metros lineales de dren pluvial desde la avenida Calzada Veracruz, esquina Lázaro Cárdenas, hacia el Boulevard Bahía. Pero nuestro compromiso no se detiene ahí. También vamos a construir 6 senderos seguros alrededor de escuelas, la renovación del alumbrado en la avenida Reforma y la conclusión del circuito vial de la avenida Machuchac. Así, con hechos y resultados, a la vista de todas y todos, seguiremos transformando obra por obra el municipio que merecemos. Y precisamente, porque hoy podemos hablar con resultados. Gracias, muchas gracias. Y precisamente porque hoy podemos hablar con resultados, porque cada cifra que hemos presentado representa una acción realizada, una obra concluida, un compromiso cumplido y una respuesta para nuestra gente, también es momento de hablar con claridad, porque gobernar no solamente significa rendir cuentas de lo que se ha hecho, también significa defender el trabajo realizado, poner las cosas en su justa dimensión y responder con hechos a quienes pretenden desconocer los avances de este gobierno. Por eso, antes de concluir, quiero dirigirme también a quienes han elegido ser nuestros detractores, a quienes aspiran a gobernar y creen que basta con señalar los problemas sin conocer todo lo que implica resolverlos, a quienes desde la crítica ofrecen respuestas fáciles para problemas complejos y a quienes han convertido las redes sociales en un espacio para lanzar ataques.
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